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0: Como para apagar estoy todos los ventiladores aquí en la cabina, ¿sí o no? Yo siempre sé venir con calor, pero ahorita ya no, ya. Este clima está como para 099-90-10-0056. Mientras usted se deja acompañar de buena música aquí en el Basement de la Tuca, señores, recuerde que las buenas recomendaciones siempre hay a esta hora. 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Ok, seguimos saludando rapidito. Mande un saludo, por favor. Dice, no tengo el contacto. Byron, me parece. Byron, ¿desde dónde nos escribe? Por favor, un abrazo. También está en compañía. Excelente programa, dice Manolito. Muchísimas gracias. Este clima está como para, no sé, dormir abrazadito de alguien, eso. Como para llegar del trabajo, acostarte y tener a quien abrazar, ¿sí o no? Este clima está como para llegar del trabajo, acostarte y no salir más, ¿sí o no? Este clima está como para... ¿Para qué, Cris? Este clima está como para... Ya eso ya dijimos también, ya otra. Este clima... Este clima está como para decirle a la jefa, jevita, la verdad no va a haber buses, me tengo que ir pronto ya para ir a mi casa y estar abrigada, ¿sí o no? Este clima está como para, Cris... Como para.
1: A ver, este clima está como para. Ajá. A ver, ¿como para qué será? Para llamarle a mi pana, el despechado.
0: ¿Para llamarle? Claro, ¿en serio? Sí. ¿Y qué? ¿Le va a dar calor él o qué?
1: No, él dice ya de una tocha.
0: Ah, yo ya dije, ay, Dios mío, Cris. Este clima está como para 19 horas con 29 minutos. El segmento lo pasamos a las 8 de la noche, ¿ok? Así que sigan nomás en sintonía, espérense un poquito. A ver, ojalá ya podamos conectarnos con ustedes, ¿ok? Mientras la jefa desocupa
1: jefa, el teléfono. Devuelve el celular.
0: Darán diciendo a la jefa que ya nos traiga, por favor. Ya para las 8 le movemos el segmento, así que tranquilos, esperen nomás con paciencia, con calma, que ya regresamos nosotros enseguida.

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0: nos seguimos abrigando todavía. Sí, nos seguimos abrigando todavía porque lo mejor se viene más adelante. A las 8 de la noche, señores, a las 8. Ya usted sabe que el segmento que tenemos, ya ustedes entienden más o menos la dinámica. Seguimos con la idea, Chris, que me había mencionado. O ya vamos a cambiar de idea ya para la primera transmisión en vivo de este segmento.
1: No, seguimos con la misma.
0: Con la misma idea. Claro, ok, entonces le voy a tratar de explicar a la gente que está recién en este momento en sintonía, que quizás los martes anteriores no ha escuchado el segmento a partir de las 8, o sea, y de aquí ya en 10, como decimos acá los ecuatorianos, en 10, en cuarto de hora, en 15, en 20, o sea, en 10. Ustedes entienden, ¿no? Sí, ¿no? En 10 minutos tenemos el segmento. En este segmento, bueno, sí, pueden pedir sus canciones, ¿no? Este segmento, hacemos de cuenta como que estamos en una fiesta, ¿no? Y hemos hecho de bautizo, comunión, grado. Y siempre, y cuando hacemos de estos eventos, hacemos como si estuviéramos en la hora loca de ese evento, ¿ya? Entonces sonamos las canciones que van en la hora loca, como en cualquier fiesta, cualquier compromiso social. Y de paso ya les decimos, o sea, que nos contraten. Claro. Les incentivamos a que hagan su llamada. Digan, chicos, yo tengo tal, me gustó esa media hora loca que hicieron en la radio y me gustaría que estén en mi evento. Entonces ya ustedes pueden contactarse nomás. Igual ya sabe, para sus buenas fiestas, ¿sí? Esta semana vamos a hacer, Chris, trate de explicar usted. Invertamos papeles. Usted explica. Ajá. Usted
1: esta
0: se
1: semana
0: locutó.
1: Tenemos una fiesta de pueblo.
0: Fiesta de pueblo. ¿Qué hay? Pero, o sea, ¿qué santito velamos? ¿Qué virgencita en honor a la Virgen de San?
1: No, aquí no hay santos.
0: No, aquí no hay santos.
1: No, todos entonces, son pecadores aquí.
0: Entonces, ¿por qué hacemos la fiesta de pueblo? Parroquialización.
1: Una parroquialización nomás.
0: Oh, pero claro. ¿No es más sencilla las fiestas de, por ejemplo, en honor a la Virgen?
1: Puede ser.
0: Bueno,
1: puede ser.
0: Que la gente nos dé la idea, ya. Si por ahí tienen un evento cerca, diga, yo quiero escuchar cómo animan porque estoy cerca de hacer las fiestas en honor a la... O soy prioste de las fiestas en honor a... Entonces diga usted, para ver si hacemos más o menos y usted se va dando la idea, ¿ya? En este segmento va a sonar, ¿qué, Chris? Exactamente.
1: En este segmento vamos a sonar todo lo que es música de pueblo, o sea, en banda, en instrumental, pues una que otra chichita.
0: Hagamos de cuenta, perdón, Chris, hagamos de cuenta que ya estamos en el evento, ¿no? Ya claro. El evento ya se fueron los artistas, ya se acabó las floreras, ya se presentaron, pero no se van, ojo, las claro. floreras, las platilleras, claro. los grupos, quienes presentan. Las comparsas. Hay una frase que salió ahora recientemente cuando hacen varias como escenas, como actúan, no sé, Chris, si se da, hay una palabra que salió últimamente, bueno, no sé, pero cuando interpretan algo, o sea, hay varias escenas, ¿no? Y van casi parecido a la comparsa, hay una.
1: Ya.
0: Se me fue, no sé cómo.
1: Me viste, esa es nueva.
0: No, una canción no, sino más bien, o sea, una forma de presentar. Dicen, vamos a presentar la fonomímica.
1: Puede
0: creo que
1: ser.
0: Es. Fonomímica, creo que es. Ay, no me acuerdo, la verdad, pero bueno, ya, creo que le dicen la fonomímica, si mal no estoy. Entonces, también, todas las personas que participaron en eso, siguen todavía en la fiesta, todos siguen la fiesta. Estamos cerrando ya esta fiesta del pueblo. Ya usted sabe que siempre el del sonido le da a la horita de show, o le da ya los 20 minutos para que usted lo vuelva a contratar al del sonido. Si usted claro. no le ha pagado y a uno, ¿qué le toca dar? Pues ya, para que lo vuelvan a llamar, ¿sí o no? Claro. Para que digan, no está chévere, y de paso uno se publicita, ¿sí o no? Ajá. Ya saben, entonces, para el siguiente segmento váyanse preparando, por favor, 8 de la noche, arrancamos. Mientras tanto, seguimos así nomás. ¿Sí me entendieron el segmento o no?

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1: Ok. Eso sí, hagamos ya, entrémonos en el papel de que estamos en la fiesta. Hagamos de cuenta que es honor a un santo. No sabemos qué es santo, pero ya, es un honor al santo. Cuando ustedes escuchen que viva, no voy a decir que viva la virgencita ni nada. Que vive el santo ya, solo el santo ya. El nombre para pensar hasta más luego ya. El nombre les dejamos para más luego, ¿ok? Hagamos de cuenta que estamos en este momento, ya usted sabe, casi por cerrar ese evento. En este momento que sea, así que se pide. Se agradece, sí, el agradecimiento a los prostes, el agradecimiento por ahí a las floreras, platilleras, a quienes han realizado la fonomímica. Muchísimas gracias por acompañarnos en esta tarde y noche de evento. Espero pues que la gente de esta bonita comunidad haya disfrutado, así se dice, ¿no? O sea, cuando estábamos cerrando el evento. Ahora, señores, vamos a continuar con un poquito más y ya para ir cerrando esta noche de festividades. ¡Y que vive el santo!
2: ¡Que viva!
1: ¡Eso! Por ahí está un chumadito ya queriendo el micrófono. Y a estas horas ya, pues... ¡Un domingo a estas horas!
2: ¡Oiga!
1: ¡Mande!
2: ¿De dónde

0: van a ser los invitados.
1: Los mayorales, ¿saben?
0: Hagamos, los mayorales. ¿Qué más sabe? A ver, hagamos de cuenta que la gente que me está viendo, a toda la gente que me está viendo en este momento, en este segmento, es la gente de la comunidad de no sé, comunidad de...
1: Ya de esa, de enero, para adentro.
0: No, muy lejos, vuelta. La comunidad, ¿qué comunidad quieren ser? Ya, vamos a decir en este momento, la gente de la bonita comunidad de... No sé dónde, queda pendiente el nombre todavía, ¿sí? Los... ¿Cómo? Buenas noches, Mary, ¿cómo está? Buenas noches, excelente radio, dice, ahora sí.
1: De los cuchiwandos, dice.
0: Demasiados son ustedes, ¿Qué comunidad quieren ser? Una comunidad, rapidito. Chugoloma, dice, Chugoloma.
1: Ya, vamos a Chugoloma. Ya,
0: la comunidad de Chugoloma. Ustedes son la gente, la comunidad, la bonita gente, solemos decir, ¿no? Estamos en un evento festejando el santo. Ya dije que no voy a decir el nombre del santo.

0: demasiado ya.
1: Saltó al ruedo. ¡Vamos, Torito!
0: ¡Venga, Cacho! ¿Dónde está el Prioste? A ver. Eso. Gracias al Prioste por la confianza. Dale.

0: Hagamos de cuenta que ustedes están bailando por allá así. Es una cancha. Canelazo, a dólar. Falten el de los huevitos chilenos también. El de la papita, el de chuzo.
1: La que vende el canguil.
0: También. Yo para hacer la priosta del trago de una. ¿Qué pasó esa priosta? Sirva, sirva. En honor al santo, por favor.
2: Le cachó.
0: Eso, ya me entendieron más o menos, creo. Dice, yo recién llego y ustedes ya se van. No, o sea, no nos estamos yendo del programa, sino más bien es el segmento así. O sea, en este segmento hacemos de cuenta que ya se terminó. O sea, tuvimos tarde y noche de festividades. Entonces ahorita hagamos de cuenta que es un domingo, tipo 9 de la noche, y estamos cerrando el evento con unos 20 minutos de buena música, ya para la gente que está disfrutando, ¿sí? La gente del fondo que se acerque un poquito más, que venga a disfrutar. Cerramos estas bonitas festividades en honor al santo con mi compañero desde Radio La Tuca.

0: ¿Dónde están los grupitos de danza? Eso, ahí están, eso, pase sirviendo.
1: Dándose la vueltita, esto es sabor, mucha alegría.

estas bonitas festividades, levante la mano, por favor. Los que disfrutaron de estas festividades, ya los que estaban escuchando la Tuca entienden el segmento, ¿listo? Ya sabe, dice, se pasan, dice, el Curiquique, por favor, ya listo, ya le podemos...

0: Bien, allá también hay floreras.
1: Sí, sí, he visto la verdad de Carota también. Se rompió el gancho de la pollera. Dice, no amarra bien, ya ven, ya está cayéndose la pollera.
0: Ven alzándole en agua, por favor.
1: Ven alzándole.

quiero que en el centro de la cancha o de la comunidad o de lo que sea está allá. Ya está sonso, ¿sí o no? Siempre hay uno o dos que están ahí al frente del escenario molestando al animador.

Ya tranquilos, ya. 10 minuticos más y está. Con esa bailan debajo del castillo prendido. Demasiado, ¿no? Ya quedamos que ahorita ya se acabó todo, ya. Ya están los más chumaditos nomás, ya. Encima de las cenizas saben bailar, sí. Eso sí.

demasiado. Desde Colombia, saludos. Ya saben, los que quieren para su fiestita de pueblo, ¿sí? Estos son los... ¿Qué sería? Los 30 minutos que van como cortesía del sonido, ¿sí? Aquí es donde el DJ y el animador se hacen la publicidad y dicen,

0: pues a las órdenes. Muchísimas gracias a la bonita gente de no sé dónde, pero bueno, gracias. Con esta nos despedimos.
1: Es un aburrido. ¿Dónde está el grupo más alegre? Las manos arriba.
0: ¿Dónde están? Eso, y ese grupito de amigos siempre al fondo. Tres o cuatro amigos al fondo bailando estas canciones.
2: Ya están queriéndose pelear, ya.
0: Sí, no, ya ven una chica guapa, ya está medio peleándose por la muchacha. Ya mismo hay alguien que nos arme el relajo y se acaba la fiesta. No serán así, verán. Ya se siente el viaje.
1: El hombre de los juegos.
0: Son demasiados.
1: Cuéntate de tantito.
0: Saludos a este Quito. Buenas. Hernán, buenas noches. Iván Sari, saludos. Gracias, mi querido Luis. Saludos, Katy, Freddy, ¿cómo estamos? Si habría fiesta de grado para bailar esas banditas, dice. Claro, si usted me va a dar gratis. De una.
2: Se juntó la necesidad.

No, ¿saben qué? ¿Sabes? Es lo típico. Que las personas que tienen pareja ya están bailando con otros, pero siempre hay los vecinos. Y los vecinos están bailando, pero...

0: No será de llamar a la policía por la pelea. No, no, todavía no pelea. Todavía no. No, tranquilos. Todavía
1: dos
0: no será
1: minutos más, ya se llame nomás.
0: No serás tú esa vecina. O sea, uno también está pendiente, pero uno trabaja.

0: vista de blanco. Ya siempre viene donde el animador ahí, agachado en el escenario, cosa que a uno también le toca agacharse para escucharle lo que el borrachito quiere decir. Ya quiere mandar saludos a una chica por ahí. ¿Qué más, Cris? Una típica en las fiestas. Lo que sea común.
1: Ya, haránle al lado al chumadito, ya está que botar los parlantes ya.
0: Si nos pueden ayudar, por favor, ahí en el fondo, a alejarse un poquito. Sí, no se va a dañar por ahí.
1: A la chica que está allá desnudándose, por favor. A la casa.
0: Oiga, no, pues eso es fiesta de pueblito, no.
1: No, sí sabe a ver, mamá.
0: Eso es fiesta de comunidad, no. Gracias, Edgar. Dale, te optaba la pantalla. Y seguí.

0: ahorita más. El Día del Padre es el otro domingo. Es el tercer domingo de junio. ¿No es todavía? ¿Seguros? Déjenme.
1: Yo ya vengo festejando todo el año y ya me olvidé.
0: Es que estamos junio. Ah, sí, sí.

0: buena fiesta. Si no, el DJ también no baila un ratito con la comunidad.
1: El DJ no puede bailar. Ahorita está moceando.
0: Ahorita el DJ ya se manda el mosaico. Ya puede nomás ir a bailar por ahí con la chica que le está mandando el número. ¿Sí o no? Hola, Brian. Saludos. ¿Cómo le va? Ya no me den.

0: donde las floreras se dan lujo, no. Si no tengo yo pollera. Ellas se saben el paso, yo no. ¿Cómo quisiera hacerme amiga de una florera o de un grupo de danzas o algo para que me enseñen esos pasos? Son caras, la verdad. O sea, son bien chéveres. Ellos en el centro están ahí con su redito. Y esos grupos jamás se cansan. ¿Cuándo les ves a ellos? ¿Cuándo les ves a ellos así, como yo nomás?
1: 50 horas bailando y siguen.
0: Sí, oiga. Los grupos de floreras, de grupos de danza, grupos de comparsa, se presentan en varias comunidades. Igual no se cansan. O sea, en todas les he visto que jamás se quedan así como yo. O sea, así en ese chuya paso, ellas saltan nomás, hasta más no poder, ¿sí o no? Yo jamás les he visto así. Saludos, ¿dónde están esos grupos? Que nadie dice aquí estoy. Un representante, nada.

0: eso, quítale el sombrero por ahí al abuelito que está sentado en la esquina de la cancha. Cuando están embalados ya no ven nada.
1: Quítale, era, no, yo.

0: estamos cerrando estas bonitas festividades de esta maravillosa comunidad. Muchísimas gracias por la confianza a los prestes de este año, el señor Mauro Galarza y la señora y la comunidad. ¿Y cómo es? ¿Qué más sabe decir? Y hay un grupo de como del... ¡Ay, se me fue! Grupo de... ¡Se me fue! Ya nada, sigan bailando.
1: Pero ese mismo grupo, ya.
0: Pero ese grupo...

0: Cualquier cosita, ya saben, a la Tuca, por favor.
1: La Tuca Evento.
0: Estará diciendo, es otro evento, oiga.
1: Casi digo el nombre del sonido de la anterior semana.
0: Casi dicen el nombre del sonido de...

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0: Recién es martes y ya se sentía viernes. Se sentía sábado. Hasta domingo se sentía. Pero no como martes. Fui a yo también a conversar con el Priostes y estaba conversando de todo del evento, ¿no? El Priostes súper agradecido. Que todo genial, que sí, ya sabe cualquier cosa, le estoy llamando, sí, chévere. Prioste también ha sido bien, chévere. Sí me ha tocado eventos.
1: Sí, ya, ya.
0: De hecho, por ahí debe haber algún Prioste al que le mando saludos. Era bien chévere la muchacha. Era bien chévere la muchacha.
1: Sí daba alguito en su tiempo, dice.
0: ¿Cómo sí daba alguito?
1: No me entendió, déjenme.
0: No. Hay un Prioste de un evento en especial, pues que ya. sí se portó bastante chévere, entonces ya.
1: Sí, gracias. No acuerdo más. Gracias a los que nos están llamando para sus próximos eventos.
0: Sí, ya de ganita hacemos el segmento ya para que no digan nada. Ahí está ya las. Ya saben ustedes más o menos para cuando nos quieran contratar. Ok, tenemos un audio. Voy a cerrar escuchando este audio.
2: Buenas noches, Catita. Buenas noches, Cris. Aquí reportando sintonía desde el turnito de la noche, casi terminando.
0: Qué bueno.
2: Un poco ocupado con esto de la llegada del Papa a Barcelona y no nos han dado tregua. La gente sale hasta debajo de las piedras, entonces he estado muy ocupado.
0: Por eso
2: no me he reportado. Un saludo, Catita, un saludo, Cris.
0: Ah, ¿en serio? No sabía.
1: ¿Cuál bueno, dice? Ya. ¿Luis Miguel?
0: Sí, Luis Miguel.
1: Saludos, Luis Miguel.
0: Ya termina el turno.
1: Sí, que se encuentra con el Papa de frente a frente. ¿Qué? Dará diciendo que pega unas oracioncitas para los de la tuca.
0: ¿Y cómo tendría que decirle? Pues es en otro idioma, chistoso.
1: ¿Mande?
0: Es en otro idioma,
1: ¿no? No, si habla español también.
0: No, inglés, oiga. ¿Si habla español?
1: Sí, habla español el Papa.
0: Chuta, y si Papa, perdóname,
1: claro,
0: no sé.
1: Es que normalmente los papas tienen que ser súper estudiados.
0: O sea, el Papa sí, claro, pero...
1: El que no sabe español es de Luis Miguel, dice.
0: Dice Luisito, saludos mi linda Katy, que estamos escuchando, muchas gracias. Leo dice, yo ya sentí todito. Ay, Leo, se pierde el segmento, cosa que ahora da despecho también. Dice, ya nada, ya. Más uno se esfuerce en el segmento para que la gente de allá, de los United, diga,
1: claro.
0: Mi familia va a ser, confirmación, mi familia va a ser grado este mes. Vayan, chicos, yo pongo todo.
1: Claro.
0: No soy ni el padrino ni nada, pero yo pongo todo.
1: Yo
0: está
1: pago.
0: Chévere. Sí, pero no, de que uno se esfuerza.
1: Con tal que la Katy llega a mi pobre casita de 50 pisos.
0: Demasiado ya. Gracias, gente bonita. Nos vamos, Cris. Gracias.
1: Hasta el día de mañana, mis amigos. Muchísimas gracias. Gracias por todo. Siempre estar con nosotros. Ya saben, mañana, 18 horas en punto, el Basement de la Tuca con Katy y DJ Cris. Nos vemos, chao.
0: Gracias, el día de mañana también tenemos transmisión, así que ya saben, para estar conectados, ¿ok? Sí. Cuídense mucho, una linda noche.
1: Claro, ya a 2 días del mundial, ya saben.
0: Ay,
1: apoyar a la tri, por favor.
0: Sí, ya tienen la camiseta, ya saben de la camiseta, ¿no? Ya tienen la camiseta, ya tienen. Yo también voy a ver si ya le pido a mi compañero la camiseta para venir a apoyar a la selección.
1: Sí,
0: primer partido contra
1: Costa de Marfil.
0: Domingo.
1: Sí, domingo.
0: Domingo 6.
1: ¿A las 6? Sí, 6 de la tarde.
0: ¿A las 6 o a las 3? Ay, no me acuerdo bien. Chuta, ecuatoriana, la falla.
1: Claro.
0: ¿Cómo?
1: Ya.
0: Creo que sí. Primer partido contra Costa de Marfil.
1: Sí, a las 6 de la tarde.
0: Ya saben ustedes, ecuatorianos, todo
1: por
0: el mundo
1: favor.
0: A apoyar. Ya nos queda. ¿Cuántos son fans del fútbol? El día de mañana hablaremos de fútbol.
1: Sí, creo. Ya.
0: El día de mañana hablamos de fútbol. Pilas.
1: Claro, ya un día del mundial ya.
0: Ya. El día de mañana hablamos de todo un poco de fútbol, fútbol de calles, fútbol de barrio, claro. Así de fútbol entre panas,
1: claro.
0: Casi ya, las típicas, ya.
1: Claro, cuando jugamos, bueno, ya dejemos para mañana el tema.
0: Ya nos hablamos mejor ahorita. Cuídense hasta el día de mañana, eso fue todo por hoy. Chao, chao.

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0: ¡Aló, buenas! ¿Cómo está, mi joven? ¡Vea los tiempos! Usted que es medio vivo, de poniéndome un temita alegre. Pero no me vendrás a poner esa música vieja. Ese es para mayores. Yo estoy al día, ¿no ve que estoy saliendo con una pollita de 25 años? Así es que no se olvidará, ¿no? Y de paso dará saludando a la Tuca. Con ella también quiero ver si salgo. ¡Ya, ya! ¡Hasta luego!
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4: Amables oyentes, nuevamente en este día bendito y en esta hora sagrada, los saluda su compadre Segundo Chipana, quien les habla. Y sean todos y cada uno de ustedes bienvenidos a este su programa, Problemas del Diario Vivir. ¿Cuántos jóvenes quisieran comprar su suerte, su felicidad, pero tampoco se puede hacer? ¿Quién les habla? No quiero confundirlos, porque la suerte nace con cada uno de nosotros, con el trabajo, con la perseverancia, con la fe, el optimismo y la voluntad de hacer bien las cosas. Pero sí, tienen que tener muchísimo cuidado, porque tu suerte te la pueden dañar, tu suerte te la pueden malograr, tu hogar te la pueden destruir, tu negocio te lo pueden mandar a la ruina. Pueden hacer tantas cosas con negatividad, porque existe la gente mala, la gente envidiosa, la gente perversa, que van donde los brujos, que van donde los hechiceros, llevando una prenda de vestir, llevan tu nombre, llevan una fotografía para que te hagan una maldad y así lograr tu caída. Hogares donde reinaba el amor, la tranquilidad, pero a causa del daño, a causa de la maldad, se destruyeron de la noche a la mañana, porque existe la gente envidiosa. Igualmente, he visto jóvenes que abandonan sus estudios, su hogar, señoritas aburridas en sus propias casas, se han marchado abandonando la familia, muchas de ellas haciéndose de un hombre, a veces de hombres casados, borrachos, pegalones, jovencitas que son engañadas y después quedan en el abandono, embarazadas o con hijos expuestos al sufrimiento. ¿Se dan cuenta ustedes, mis queridos compadres espirituales, que durante la mayor parte de la vida se han dejado arrastrar por el dinero, por la sociedad de consumo, por el alcohol, las drogas o por el materialismo que endurece y quita el amor de las personas? Pero esto no puede seguir así. Tenemos que cambiar. Cada uno de nosotros somos responsables de nuestra situación actual. Yo les voy a decir, simplemente recojamos lo que hemos llegado a sembrar. Quien te habla en este día bendito, en esta hora sagrada, tu compadre Segundo Chipana te dice que aún estás a tiempo de poder sacar adelante a tu familia, salir de ese pozo oscuro sin fin en que tú te encuentras sumergido. En tu hogar hay peleas todos los días con tu esposa, con tu esposo. Tus hijos ya no quieren estudiar, están en el vicio del alcohol, de las drogas. Compadre, ha perdido el deseo sexual. Tu mujer ya no quiere tener intimidad contigo. Trabajas demasiado, pero la plata no te dura. No puedes ahorrar. O vives de traición en traición y no encuentras esa felicidad. Pues te hago recordar que el daño, la maldad, la brujería existe. Tu compadre Segundo Chipana, estoy para contrarrestar todo tipo de daño, de maldad, de brujería y sacarte adelante. 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Bueno, pasamos a dar respuesta a los mensajes de texto. Mucha atención a la que nos escribe bajo el seudónimo de la traicionada desde España, Murcia. Querida hermana, te voy a decir que tú en estos momentos estás escuchando y atenta a la respuesta de tu mensaje. Y a través de mi mesa blanca de espiritismo, eres una joven de 24 años de edad, con un carácter fuerte y bien definido. Eres dueña de una energía inagotable y de acuerdo con las características de tu personalidad, veo que necesitas amar y sentirte amada. Lamentablemente debo decirte que tu pareja no te corresponde de la misma manera, aunque tú lo llegues a perdonar aquella traición que ha habido en el pasado, él volvería a traicionarte de la misma manera. Pero ¿quién te habla? Tu compadre Segundo Chipana. Tengo la solución a este problema para atarlo, para dominarlo mediante el amarre de San Judas. Comunícate lo más pronto posible para que con mis conocimientos estabilice tu relación y con ayuda de algunos secretos místicos, mis mesadas que manejo, logremos que tu pareja te sea fiel. Espero tu llamada al siguiente número de WhatsApp, al 00593-99-642-3622. Y no te olvides de enviarme los nombres completos o una fotografía. Mucha atención al señor Gabriel Ojeda. Mi querido compadre, sobre ese dinerito que tú has prestado, te encuentras en Queens, Estados Unidos, y el dinero de $10,000 se lo prestaste a un familiar de la provincia de La Suay, en Cuenca, con la finalidad de que viaje a los Estados Unidos. Pues te voy a decir que en ningún momento tuvieron la intención de viajar a los Estados Unidos. Todo fue un engaño, todo fue una farsa para que tú le envíes ese dinero y con ese dinero él y su mujer puedan irse a pasear, salir del país, tomarse unas buenas vacaciones con tu esfuerzo, con el sudor de tu frente. Querido hermano, yo voy a hacer que te cancele ese dinero, porque eso te pertenece, eso es producto de tu trabajo. 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Gracias y permiso.
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0: señor, una sugerencia.
1: Dígame.
0: Pida un poquito más grande, vaya a crecer eso y después le quede cutulito el pantalón.
1: Ah, ya.
0: Te pida un poquito más grande la camisa.

para dar la sugerencia. Saludo para mi pana Franking, que ¿cómo estamos? Saludos, mijín, aquí escuchándole rumbo al trabajo desde Chicago. ¿Cómo está mi gente allá en Chicago? Ese Franking, ¿de dónde vendría asustando si ya viene ahora la vuelta acá a la tuca? Mari, hola, Mari. Ah, faltó los profesores, señor.

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que pasa, señores, que compramos unos morochitos. Estaba con el pan en la boca. Por no decir, estaba con el morocho en la boca. Leído, ¿qué andas haciendo, Leído? Confirme.

0: Chao, no ve.
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0: que duro todavía, vea. Pantaloncito bien planchado. Ah, todavía. Camisita, nada de que FL.
1: Te da vergüenza, Wilson.
0: Del mall del alto. Bueno, no, no. Están del mall del alto, no, pero sí está, señor. Sí está, sí está. Sí está, pero así es la vida, no. Así es la vida.

0: 10 años, 5 años. ¿Sí o qué?
1: Claro, eso sí, eso sí.
0: Sí. Antes, en el carrito, bajito, un bajo bien que suene. Boom, boom, boom, boom, boom, boom, boom, boom. Eso, a full volumen.

o deja un espacio chiquitito para sintonizar lo que es el Santo Rosario y Radio María, de ahí vuelve. Y ahora, antes no, antes, así era la vida, no.

0: calentarse antes de funcionar.
1: Nuestro café mismo se calienta.
0: Yo me voy a lo más profundo de la frase y tú ya sales con tus chiripiolcadas.
1: Con tus

0: saluditos, saludos cordiales ya desde la linda ciudad de Riobamba, y en casita. Soy dar consulto muy especial en el Cantón Paliatanga para mi gran amigo Juanito Ramos. Gracias por siempre tomar contacto conmigo. Te siento la éxito en sus actividades laborales, de parte de su gran amigo de Arturo Cárdenas. Y saludos cordiales para con ustedes también. Se andan un excelente día. Y se pueden ayudar con la canción de Tierra Canela, mi joven profesor. Muchísimas gracias y saludos cordiales una vez más desde la linda ciudad de Riobamba, sin ciudad de Cuenca.
1: Este Arturito, mi joven profesor para el amigo, dice. Arturo, no me la sabía.

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saludo para José Luis desde Salcedo. La gente está confundida. No sabe si bailar.

0: La Marlene solo para que diga todas las mañanas. ¿Qué está loca? Para eso no más bien. Yo que Marlene.
1: Ahí está. Hola, bobinas. Venga, venga para acá. ¿Qué está haciendo, Greta? ¿Qué está haciendo? ¿Dónde estuvo metida? ¿Qué está?
0: La lobina. ¡Ay,
1: puta lobina! ¿Qué está haciendo? ¿No está loca?
0: ¡Fabiano! Ahí en Europa, ya le tapaba esa pantalla. No llegamos ni a mil.

Saludos para la Ani. ¡Hola, Ani! Y hoy, chicos y chicas, vamos a hablar de... Un día eres joven y al otro ya está que se tiembla el ojo ya. Te tiembla el ojo. Un día eres joven y al otro ya te pesa los hombros ya.

0: vas a hacer la confirmación para casarte. ¿Sí o qué, señor?
1: No, no, yo voy a hacer la confirmación porque si aún no soy hecha la confirmación. No por casar.
0: Ay, ay, ay. No, no, no. Yo, la gente piensa que es para casarse.
1: No, no, son sacramentos, muchachos.
0: Sí, sí, sí, sí, sí, sí. Un día eres joven y al otro ya te están escogiendo de padrino o madrina.

0: ahí. Un día eres joven y al otro ya estás yendo a la reunión de la escuela.
1: También, ¿no?
2: Claro, también.

0: también, amiga, mi cuenta. No me ha pasado un año. Y vas a meterle preso. Sí, va a meterle preso a ese desgraciado.
1: ¿Sabes por qué está con otro?
0: Yo no hice eso. Pero no es verdad. Un día eres joven y al siguiente, señor, al siguiente ya vas llevando lilimento, mentol, vendas para ir al chiquito partido. ¿Sí o qué?

otro ya anda una muchachita diciéndome suegra. ¿A quién será más doloroso? ¿Al papá o a la mamá? A que le digan suegro o suegra.

0: la bienvenida. Yo soy de mente abierta.
1: Y también de fiesta.
0: Y total en la cabeza de ella. Y limpiaste bien el ojete de tu cabeza.

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espacio, dame espacio, dame espacio, señor, dame espacio, porque quiero saludar a todas nuestras firmas comerciales. 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

0: música, señor. Déjeme felicitarle, señor confirmado.
1: Gracias, mi estimado párroco.
0: Párroco mejor. Gracias, nomás yo te halago y vos me dices párroco.
1: Dios te pague, mi querido amigo, mi estimado
0: Vinicio Alfredo.
1: Vinicio Puma Minchala.
0: ¡Dome! ¡Hola, Dome!
1: ¡Hola, mi Dome!
0: Hoy estamos, chicos, hablando de un día eres joven y el otro. ¿Qué está pasando? ¿Qué está sucediendo? Por acá, vean.

0: confirme.
1: Ahí está. ¿Qué tal, Juanito?
2: ¿Qué va, muchachos?
1: ¡Ey!
2: Un día eres joven.
1: Y al otro.
2: Y otro día ya estás saliendo al Corpus con la luchona. ¡Ay, la bendis!
1: Pero no le digan al Vini, oiga. No le digan al Vini.
3: No me miren a mí, que yo quiero de eso. Yo qué les he hecho.
1: ¡Eso! Buenos días, muchachos. Pecas de esas no quedando muy sensibles, dice el Nelson. Esas no pecas. Saludos.
0: Disculpa, mi amigo Nelson.
1: Saludos, DJ Pequitas. Ayúdenme con la música de Corazón Cerrado. ¿Cómo será? Por acá también, Olguita. Hola, Olguita Marina. ¿Cómo estamos?
0: Olguita.
1: Buenos días. ¿Qué haciendo? Y el saludo para toda mi gente allá en Machala, para la familia Chiriquinga presente el día de hoy. Dice, ¿qué tal, amigos? ¿Cómo les va? Espero que un día sea como un condón usado, lleno de bendiciones.
0: ¡Ay! Sí.
1: Ayacucho presente. Un día eres joven.
0: ¿Y al otro?
1: Y al otro ya te quieres matar ya.
0: Ya, ya.
1: Te quieres dar, mire. No sean así, muchachos. Oh, enfrenten, muchachos. Enfrenten a la vida. Un día eres joven y al otro ya estás pensando qué hacer de almuerzo. Esas son las mamás. Las mamás. Esas son. Y ahora ya hice sopa de fideo el lunes. El martes hice sopa de avena. Hoy día, ¿qué será de hacer?
0: Una sopita de lentejas.
1: Y abre la refri así. Ve, aquí ha habido acelguita. Saludos para Julia, para Lidia y para Dylan. Un abrazo para ustedes. Un día eres joven y al otro ya estás diciendo, mijo, ¿cómo se hace esto? Dame viendo. Esto no, ¿aló? ¿Aló? Ven, no habla. Está viendo. Y solo es poner altavoz. ¿Aló? ¡Hola! Ah, ya, gracias, hijo, gracias. Ya veo lo que grita. Sí, ya voy, sí, ya. Sí, a las 3 quedamos, ya estoy yendo. Un día eres joven y al otro ya estás ayudando a los deberes de la Bendy.
0: Claro, también.
1: Y todavía bravo, enojado. Pero ya te digo que eso no se hace. ¿Y a cuántas veces te digo, Felipe Fernando?

0: ¿Qué, al Azuli?
1: No, no, a todos acá.
0: Ay, yo pensé al Azuli.
1: No, no, no, en general.
0: Ay,
1: bueno, a la que le caiga.
0: El que dijiste Zuli.
1: No, saludando al Azuli.
0: Ay, ya.
1: Me iba a inspirar y me
0: pero cortaste. No te trabes, pero no te trabes.
1: No, no, no, me iba a inspirar, pero me cortaste. Me iba a decir, ¿verdad? Iba a decir, mira, me cortas ya.
0: No, no, ya.
1: Me corta el joven, me corta. Estaba yendo a decir, ¿verdad?

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0: le cuento, señor. Y vea, Dios le pague, vea. Desde llegadita, chocolatita.
1: Gracias.
0: ¿Tiene usted, señor, ya?
1: Sí.
0: ¿Sí tiene? ¿Sí le dio?
1: Sí.
0: Ah, ya, porque no le iba a convidar a los míos. Señoras y señores, en esta mañana con ustedes, para toda mi gente de La Tuca, desde Ambato, compositora y dueña de una gran voz, hoy está en la cabina de La Tuca. Ella es Montserrat en esta mañana, señores.
2: Hola, hola, muy buenos días, Vini. Hola, Fernando. Feliz de poder estar junto a ustedes en esta mañana. Muy contenta y gracias por contagiarnos esta energía en esta mañana. La verdad, yo agradecida porque siempre apoyar al talento nacional es indispensable.
0: Eso, muy bien. Bienvenida, Montserrat, a la ciudad de Cuenca. Ya están nuestras invitadas también. Disculpará al inicio, dice, no, y le dije, ¿quién les abrió? Porque sabemos abrir nosotros la puerta. Y total, ya la jefa ya ha dado abriendo, ha hecho el favor. El día de hoy se ha levantado tempranito. Pero muy bien, vamos al tema, Montserrat. ¿Quién es Montserrat para todo el público de La Tuca que nos puede informar un poquito más de usted?
2: Claro que sí, yo soy Montserrat, valga la redundancia, una apasionada por la música. Dios nos da talentos a cada una de las personas. Yo a los 6 años descubrí el mío, que es cantar, hacer música. Y desde ese momento, pues empecé a participar en diferentes concursos de mi escuela. La primera canción que yo decidí interpretar en un concurso fue Chocolate de Jessie Joy. Desde ese momento me empezaron a catalogar como Chocolate. Ese es uno de mis seudónimos también. Y desde ese momento empecé a introducirme en la música, a cantar, a que siempre me acompañe. También he bailado desde muy pequeña. Y a los 16 empecé ya a escribir mis canciones, pero también a cantar covers. Decidí lanzar mi primer cover a YouTube, llamado La Mejor Versión de Mí, que ahora está obviamente en una nueva etapa como es la cumbia pop. Pero en 2021 decidí tomarlo como proyecto de vida, con mi primera canción que fue lanzada, llamada Desesperada, y hasta el momento no he dejado de hacer música. Y este proyecto nuevo que les traigo, pues es hecho con todo el corazón, fusionado la cumbia y el pop.
0: Ah, no, pues Chocolate.
2: Así es.
0: Ah, con razón. Entonces ya todo va tomando sentido.
2: Exactamente.
0: Chocolatito de Ambato.
2: De Ambato, va. Y tiene Máchica.
0: ¿Ya?
2: Y también tiene avellanas.
0: Y ya la vamos a probar, la vamos,
2: claro,
0: a probar.
2: Sí.
0: Hoy vamos a hacer un jueguito, Montserrat, le cuento. Que casi el que pierde en este juego, penitencia.
2: Uy, no.
0: Ya muchos artistas han llegado acá y han perdido.
2: Qué
0: y han
2: miedo.
0: Pagado su penitencia. Entonces, ¿está lista?
2: Estoy lista.
0: Verá, yo le voy a decir, responda rápido, respuestas ¿ya? rápidas con. Y usted va a decir Montserrat.
2: Ya.
0: Una prueba.
2: Listo.
0: Respuestas rápidas con.
2: Montserrat.
0: Muy bien, ahora sí, vamos la de a de veras. Respuestas rápidas con.
2: Montserrat.
0: ¿Café o té?
2: Café.
0: ¿Ambato o El Mundo?
2: Ambato.
0: ¿TikTok o Instagram?
2: Instagram.
0: ¿Cantar o componer?
2: Componer.
0: ¿Le gusta a Montserrat el día o la noche?
2: El día.
0: ¿Montserrat es más de playa o montaña?
2: Montaña.
0: ¿A Montserrat le gusta más el amor o el dinero?
2: El amor.
0: ¿Montserrat es más de estar en una cabina cantando, componiendo o más de estar en el celular?
2: Cantando y componiendo en una cabina.
0: ¿Ella, Montserrat, es romántica o es intensa?
2: Las dos.
0: ¿Montserrat es una artista que sueña con colaborar con?
2: Daddy Yankee.
0: ¿Ya? Montserrat, dígame una canción de sus favoritas, pero de las suyas.
2: Ay, La Tela.
0: ¿Lo primero que hace Montserrat al despertar?
2: Agradecerle a Dios y orar.
0: ¿Ya? ¿Y lo último que hace antes de dormir?
2: Agradecerle a Dios y orar.
0: Muy bien. Pasó la prueba, señores. Pasó la prueba. Casi nadie sabe pasar la prueba. Saben más quedarse en el intensa o romántico.
2: Oh.
0: Oiga, Montserrat me estaba contando de la canción Chocolate.
2: Chocolate, justamente de Tecillo.
0: ¿Es la que estamos promocionando hoy?
2: No, esa es mi, ese fue como la primera canción cuando era pequeña que canté en un concurso.
0: Ok, ¿y la que estamos promocionando hoy?
2: Se llama La Mejor Versión de Mí, que es uno de los covers los cuales lancé en 2019 y que ahora está como en una nueva versión. Pienso que siempre hay que volver a nuestro pasado para poder recordar lo que hemos hecho. Y en este caso también está acompañada de dos canciones más, como son Coleccionando Heridas y La Tela, que es una de las canciones que también, gracias a Dios, me abrió muchas puertas. Hace algunos años siempre he tenido esa visión internacional de mostrar nuestra música a todas partes del mundo. Y en este caso, pues también estuve representando a nuestro país en Univisión, en Telemundo, que diciéndoles que nuestro talento es uno de los más grandes, y no solo en la música, sino en todos los ámbitos. Entonces, yo muy contenta y emocionada porque puedan escuchar estas sesiones que están hechas con mucho amor y están como en ese ritmito de cumbia pop.
0: ¿Qué tal si la escuchamos, señor DJ? ¿Qué tal si usted mismo presenta esta canción, Montserrat?
2: Claro que sí, con todo el corazón les invito a escuchar esta canción llamada La Mejor Versión de Mí.

0: linda canción.
1: Feliz de que la puedan disfrutar también, de que la puedan escuchar con todo el corazón.
0: Éxito, éxito. Le digo que
1: amén,
0: va a ser éxito.
1: Muchas gracias.
0: Va a ser éxito y recuerda esta entrevista de aquí a unos 2 años. Va a ser un éxito.
1: Ay, amén. Muchas gracias.
0: Oiga, y si hablamos de tiempo, ¿qué le diría Montserrat ahora a la niña de 16 años cuando empezaba sus primeros inicios? ¿Qué le diría?
1: Que confíe en el proceso, que no se rinda, porque eso es lo más importante, y que está muy orgullosa de ella por su fe y también por su disciplina.
0: ¿Y a dónde se ve Montserrat de aquí a unos 2, 3 años?
1: La verdad, siempre mi visión ha sido muy grande, porque Dios siempre nos manda a tener sueños grandes, porque si todo ponemos en sus manos, pues las cosas se hacen realidad. Y pues me veo siempre representando a nuestro país en el pop, mostrando también diferentes ámbitos en este caso, y obviamente contándoles y desde mi experiencia, mostrando un poquito de cada ciudad, y también obviamente diciéndoles que este país es increíble, y cantando en varios escenarios de Latinoamérica, si Dios lo permite. Y pues creo que esa es como mi mayor visión ahora mismo.
0: Amén, se le va a cumplir.
1: Amén.
0: Se le va a cumplir. Y voy a pedir la opinión del público, porque aquí el público también es muy importante. ¿Qué tal la canción del 1 al 10? Vamos calificándole del 1 al 10. ¿Qué tal la canción? Dejémoslo en los comentarios. Hagámosle sentir muy bien a Montserrat, porque está muy buena la canción. En realidad, señor, ¿usted qué dice, señor Fernando?
2: De verdad, está súper que...
0: Buena, buena, buena la canción. El siguiente tema, ¿de qué trata?
1: Claro que sí, la segunda canción es Coleccionando Heridas, es otro cover también. Trata de cuando a veces nosotros estamos con nuestro corazón muy roto, pero siempre hay que saber conllevar todo lo que pues a veces pasa dentro de nosotros y seguir adelante. Pienso que ese es como el mensaje principal de mis canciones y de esta también. Pues a veces hay que desahogarnos y esta canción es una terapia.
0: ¿Me vuelve a repetir el tema?
1: Coleccionando Heridas.
0: ¿Ya está en todas las redes sociales?
1: En todas las plataformas, las encuentran en YouTube a todas las sesiones que están en vivo, y en también las plataformas musicales están las sesiones en estudio.
0: Y ahora en esta mañana la tenemos aquí en La Tuca. Escuchémosle ahora en este preciso momento.
1: Claro que sí.

0: y señores. Un aplauso, por favor, todo el público presente. Bueno, más que todo aplauso, más que tú, un tap tap a la pantalla. Porque aquí le tenemos a Montserrat. Yo no sé qué tiene Ambato, pero tiene esa chispita que transmite sentimiento, esa chispita que dice, tome. ¿Sí o qué? O sea, escuchando los temas de las personas de ambas, tome.
1: Pues sí, yo pienso que el sentimiento es muy importante y a cada persona le llega en cuanto tiene o está pasando por esa situación. Entonces, pues yo feliz de que puedan identificarse con cada una de las canciones y pues las puedan hacer suya conforme a lo que están atravesando.
0: Muy bien, qué lindos temas. Montserrat, ¿qué ha tenido que pasar para llegar acá?
1: Yo pienso que todos tenemos que pasar por procesos y aprendizajes. Y ha sido muy complicado todo este trayecto porque ha sido muy sacrificado. La música, esta carrera y este proyecto de vida siempre conlleva muchos, se podría decir que baches en el término coloquial. No he podido hacer como mi vida de manera normal, entre comillas. Tuve que estudiar de forma online a la vez que también me he estado preparando en la música. Gracias a Dios logré graduarme. Han sido varios como momentitos los cuales me han ayudado también y me han hecho más fuerte. Situaciones de salud también. Pero pienso que todo, de todo lo malo siempre podemos salir. Cuando a veces hay esos problemas es porque ya se acercan las cosas buenas, se acercan las bendiciones. Y pienso que pues todo es parte de un proceso para poder llegar hacia nuestras metas y objetivos.
0: Muy bien, Montserrat, muy bien. Y a todo el público le invito a que apoyemos al talento ecuatoriano. Qué bonita manera que usted esté aquí.
1: Muchísimas
0: exhibiendo,
1: gracias.
0: Mostrando su música, que le escuche todo el público, que quiera salir un poco más adelante, más, no un poco, bastante adelante.
1: Amén.
0: Mucho.
1: Muchas gracias.
0: Y qué bonito tenerle aquí en la cabina de La Tuca el día de hoy. Y
1: gracias.
0: También qué manera de apoyar dándole like en sus videos, también siguiéndole en sus redes sociales, escuchando todos los días sus canciones. Indíquenos,
1: claro,
0: cómo le podemos encontrar en sus redes, números de contratos, en Facebook, en TikTok, en lo que tenga.
1: Por supuesto, quiero invitarles a todos a que puedan seguirme y escuchar todas mis canciones. Me encuentran en Instagram y en Facebook como @MontserratMusic. En todas las plataformas me encuentran como Montserrat, con TH. Y pues para nosotros como artistas siempre es importante su apoyo. Siempre necesitamos que nos den ese impulso y pues por ustedes lo hacemos, para que puedan también sentir que la música en un momento de sus vidas pues les acompaña. En momentos tristes, momentos felices. Quiero saludar
0: a Walter.
1: Walter, que nos está pidiendo un saludo, valga la redundancia. Bendiciones y éxitos para todos y gracias siempre por ese apoyo. Y pues a los que se suman igual les agradezco de todo corazón, porque pues la música siempre nos une y eso es lo más importante.
0: Eso. ¿Y las redes?
1: @MontserratMusic, ¿ya? Con TH.
0: ¿Número de contrato?
1: Pueden escribir directamente a Case Producciones, yeah, en Instagram, pues ahí les podrían dar toda la información.
0: Listo, muy bien, Montserrat. En esta mañana le tuvimos. Muchas gracias, Montserrat. Tenemos
1: gracias
0: que finalizar el programa porque ya nos toca a la puerta el siguiente programa. Gracias. ¿Algo más
1: gracias
0: que tengan que decirle al público de La Tuca?
1: Muchas bendiciones y éxitos y que siempre hagan todo con el corazón, que eso es lo más importante y lo que nos hace felices.
0: Listo, muchas gracias a todo el público de La Tuca. Mañana nos vemos, 5:30 de la mañana. Y esto fue todo. Gracias, señor Fernando.
2: Hasta el día de mañana, muchachos. Conmigo nos vemos, ya saben, de 5:30 a 8:30 por La Tuca con doble K, muchachos.
0: Y nos despedimos con un tema más de Montserrat, ¿sí?
2: No, la versión de mí, la versión de
0: ya,
2: mí.
0: Ya, muy bien, despedimos con la versión de mí. Esto fue todo de Allipunya People.

0: mucho, guapos y fieles, pero chiros. Hasta la próxima. 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

0: está una locura, ¿no? Por todo lado, que los TikToks, que las fotos, cada uno con su país emocionado, diciendo, chal, nuestro país va a ser el que va a hacer historia. Pero bueno, lo que sí es que estamos en el modo mundialista, señores, modo mundialistas. Espero que ustedes también estén alistando para el día de mañana las camisetas del Ecuador, porque nosotros desde ya tenemos que estar con las camisetas del Ecuador, aunque no juegue mañana, porque obvio, o sea, está nuestro país en el mundial, qué alegría, qué dicha, qué felicidad. Así es que desde ya estamos enviándoles la mejor vibra. Prenderán inciensos en nombre de los jugadores. Yo ya voy a aprender a hacer mis, rituales de incienso con palo santo, con, ¿qué más? Con romero, todo en nombre. ¿Cómo es? Limpiando todas las energías al Ecuador, limpiando todas las energías a esos jugadores hermosos, preciosos, divinos. Ya vamos a conversar un poquito también. Bueno, mañana para conversar de su Willy, por favor, vendrá preparado. No, quiero el nombre. Quiero el nombre de todos los jugadores del Ecuador. No tengo la menos de quién a jugar yo. Mañana, pero mañana igual de todos. Bueno, ¿quién está yendo a jugar? Ya, ¿quién nos va a representar? Y pues bueno, mañana será una... Esta hora más o menos ya está empezando, pues. Oh, bueno, no. No, perdón. Hora de México. Aquí a es las a las 12, 12, ¿no? 12, pero hora de México es más o menos esta hora, porque va a empezar a desahogar.
1: Oh, bueno, ya desde que empiece el día ya.
0: Yo creo que la gente ya desde hoy día mismo está ya haciendo fila y los que van a ir. Sí. Oh, semejantes, Dios mío, para estar primeritos ahí. Ahí está, vamos a ver el show de la Shakira también. Yo solo eso, yo eso me debes, eso les voy a resumir yo.
1: Yo me iba a ir, pero ya no alcanzó.
0: No alcanzó. Nos íbamos a ir, pero tenemos que trabajar. Sí. Nos íbamos a ir, pero tenemos que hacer cosas importantes también acá. Entonces, mil disculpas. Estábamos ya con todo listo. De poder, podemos. Pero no queremos porque tenemos otras responsabilidades.
1: Por trabajar para ustedes.
0: Exacto, porque está ejecutándoles a ustedes. Si no, nosotros estaríamos ahí en México, si no saben. Ya nosotros haciendo fila para entrar ahí.
1: Probando los chiles.
0: Pero... probándolos, ¿cómo es que les dicen a los? Se me olvidó, ¿cómo es que les dicen a los? A los choclos allá. Elotes.
1: Elotes, elotes.
0: Probando unos buenos elotes, qué rico. Qué rico. Sí me acuerdo. Ricos son. Ya, mijos, pero como somos tan, ¿cómo les digo? Trabajadores y les queremos tanto a ustedes, hemos preferido estar aquí y dejar de lado el mundial. Bueno, dejar de lado la inauguración del mundial. Porque si nos animamos, nos vamos. A otro partido.
1: Para Alemania, ¿cuándo?
0: Eso, si nos animamos, nos vamos. El domingo, o sea como sea, no trabajamos. Ya volvemos de una, nos vamos al partido, regresamos. Para el lunes ya estamos aquí de nuevo. Ya saben, señores, que estamos listos para brindarles lo mejor y se contacta con nosotros al 099-910-056. Vamos con más, señores, aquí en el Levante de la Tuca.

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0: 9:53, buenos días, caballero, buenos días, damita, le vuelvo a saludar porque a lo mejor recién ingresó a esta radio. ¿Cómo vamos? ¿Cómo estamos? ¿Qué tal esa alegría? Así son algunos locutores, ¿me escuchan? Yo ya he dejado esas gritaderas. Buenos días, ¿cómo estamos? ¡Escríbanos ahora! ¿Les gustaría que estemos así? Sí, dice el humano. Y vuelta cuando lo oculto muy suave, vuelta que porque muy suave. Vamos a ver si así escriben ya. ¿Dónde está esa gente alegre que nos escucha todos los días? Comuníquense ahora mismo al 099-910-056. Tu mensaje, tu saludo, ya sabes que aquí te complacemos en tu radio favorita, en La Tuca. No, en serio, que locutores, les he escuchado Will todo el tiempo, no se cansan.
1: ¿Qué? No le doy la garganta.
0: Eso digo, no se cansan porque, o sea, yo ahorita ya me cansé. Desde aquí ya me voy. Todo el tiempo están así. Y vamos con saluditos. Eso sí, la palabra. Saluditos. Vamos con saluditos, mi querido DJ. Ahora mismo. O sea, no me estoy burlando, por si acaso. Solamente estoy haciendo una locución diferente. Nada más para que ustedes también se prendan. Porque capaz mi locución está muy suave. De repente está muy baja. Hoy día estoy. Si me vieran cómo estoy locutando. Aquí está la nueva sentada en mis piernas. Porque estoy asustada, la princesa. No se va, pero entonces yo digo a lo mejor locutándoles de aquí, locutándoles así, entonces. ¿Y cómo están mis amigos que trabajan allá en los Estados Unidos? Allá en los techos, los que trabajan en el roofing. Buenos días, amigos, a todos los que están en Chicago. Y a la gente de New Jersey, de New York, a toda la gente de Estados Unidos, migrantes, amigos ecuatorianos que escuchan esta radio maravillosa para ustedes. Saludos también a la gente de Europa. Buenas tardes, amigos de Europa, ¿cómo estamos? Y alargan, ¿cómo estamos?
1: Por eso necesitan el eco.
0: El eco, ajá, ajá. Sí, es verdad. Sí, pues ahí les gusta que vayan. ¿Cómo estamos? Ellos, ¿cómo estamos? Esperando que salga esa parte, esperando que salga esa parte, sí. Mándanos tu mensajito, tu video, tu fotito, ¿qué estás haciendo? Mientras nosotros te acompañamos aquí en tu radio. ¡Suénalo, DJs! Ya nos esté burlando, Willy. Carambas. Por eso, cuando estén con alguien así, véanle nomás. Con mucho gusto damos clases aquí. ¿En serio? No, ¿por qué no podemos dar clases? Vamos a dar clases. No con mucha teoría, más bien vamos directo a la práctica nosotros. La teoría dejemos a los profesores que ya son graduados, los másteres, los que ya tienen sus magísteres. Saludos a todos ustedes, bonitos y bonitas. Espero que el día de hoy se hayan puesto ese rico perfume, se hayan arreglado bonito. Ya saben que hoy tenemos miércoles de recuerdos, el recreo del recuerdo, o sea, baladas, baladas del ayer, para que ustedes compartan con nosotros cada una de sus canciones favoritas. Pero esto más adelante, ya. Mientras tanto, pues voy a saludar, luego regreso con recomendaciones. Buenos días, dice. De parte de Byron, no, eso no es. Desde ayer pido Anita de Ilusión y esté saludando a mi ganado. Ñaño, sí te pusieron ayer la canción. Ah, no, si no escuchaste tú, ya no es culpa. ¿Es nuevo o qué onda?
1: Ya sí se ha ido, ya no sé.
0: Sí, es nuevo, pero medio tóxico. Byron, cuidado con ser tóxico, ¿no? Aquí no aceptamos las
1: toxicidades.
0: Toxicidades. Toxicidades. Buenos días, saludos para mi media naranja Nancy Morales, dice. Ay, saludándole a la media naranja. Después por eso dicen igual van a terminar. Ya, ¿qué dicen?
2: Nosotros estamos escuchando acá en Santa Teresita, en La Tuca, todos los días.
0: Todos los días. Buenos días, que visita mañana el productor de New Jersey. Saludos para mi amigo el negrito, mujeriego en Brooklyn. Aquí estamos, sí. Ah, también saben decir así, ¿no? Sí, claro que sí, señores. ¿Cómo más saben decir ustedes que han visto a los animadores? ¿Cómo les digo? Que quizás es un hobby o quizás es sin haberse preparado, ¿no? Que quizás, pues, agarran el micrófono y pues, la verdad, o sea, esa es la realidad. Buenas tardes, Erika, saludos. Quiero que sea mi amor platónico, lo siento. Bueno, amor platónico puedo ser, o sea, imposible. Está bien, está bien. ¿Qué dice por acá?
3: Hola, Erika, muy buenos días. Un placer saludarle. Por favor, en su hora deportiva, póngale Erika agarrando las pelotas. Imagínese ese programa. Pepa.
0: Caramba, dando ideas, mis oyentes, cuando mis oyentes colaboran, apostan.
1: Programa deportivo todo.
0: En su hora deportiva,
1: Sí.
0: En su hora deportiva. Erika y las pelotas del Willy. ¡Ahí! Erika. Y las pelotas de... Anoten, por favor, porque mañana ya me voy a olvidar del segmento. Erika y las pelotas del Willy.
1: Todo por el Mundial.
0: Todo por el Mundial. Ahí tenemos la hora informativa de... Desinformativa, creo yo, la verdad. ¿Qué más? Rapidito. Carlitos. No, estos son los mensajes de hace rato. ¡Ay, qué fue que no me escriben! Apuren. ¿Por qué no me escriben? Buenos días. ¿Y usted con qué? ¿Y usted con qué? Yo llegué tarde. Estaba con multa, dice. Quique. Llegaste tarde a multarme. Saludos, Erika. Una pregunta. ¿Dónde estará esa pareja que andaba muy enamorada? Dice. ¿Así esto no? ¿Dónde están los que se mandaban testamentos? No. ¿Cómo se llamaba la mijina?
1: Ya sé.
0: ¿Alguien se acuerda? No era Jocelyn. No era Jocelyn. No. Pero él daba el nombre de la chica, ¿se acuerdan?
1: Ya, creo que han terminado ya.
0: Sí, y de ahí han de regresar, solo que han sido como usted, Willy, son... Y han de terminar, él y han de regresar, va, perdón.
1: No sé.
0: A mí no me está diciendo. Ya, por aquí me envían un audio, no les... Mandarme... Quiero el día de hoy que se hagan locutores ya, el mejor locutor es un link. Nosotros queremos regalar y ellos no quieren ganarse.
1: Vendamos.
0: Mejor vendiendo. Igual, ya hayan terminado. Virginia, saludos desde el Coca. Dice, ¿cómo están? Buenos días, Erika. Hola, mi Jocelyn. Priscila, creo que era, dice. Priscila era.
1: Parece.
0: Priscila, parece que era. Priscila. ¿Qué pasó, Priscila? ¿Dónde está tu Romeo? Saludos, una salsita, por favor. Eso, sí, pídanme las canciones. Pídanme las canciones. Envíeme su audio como si fuera locutor. No importa si le sale así de feo. Más bien, si nos saca la sonrisa, si hay algo diferente. Pucha, les regalamos, vea, el link, la memoria y la... Perdón, el link de música, o sea, para que usted se descargue y tenga sus mezclas. Una taza de la Tuca y una gorra de la Tuca, ¿ya? Que es lo que tengo, o sea, a la mano para no estar después demorando. Solo envía su audio, ya saben. Ya les hice yo el ejemplo de la mayoría, cómo hace así. Pero si usted es otro tipo de locutor, como por ejemplo... Señores, señores, buenos días. Estamos aquí a través de la Tuca Radio. Gracias. Pero hablan duro, por favor. Duro, duro. Buenos días.
1: Tocando duro.
0: Eso, buenos días. Saludos para todos allá en Estados Unidos, en Europa, ya saben. Gracias por escuchar esta radio. No importa, ñaña, no importa. Ñañas, no se me queden. Quiero hoy día también a las locutoras. Envíenme un audio. Pero no me van a quedar mal. Supónganse que de las otras radios estén aquí y han de decir, vamos a ver si les envían audios esa audiencia en tucha. Porque así les han de decir de otras radios. Vamos a ver, pues, esa audiencia en tucha de la Tuca. A ver si es que envían audios. A ver que si son así como nuestra audiencia hermosa. Entonces, no se dejen, chicos. Ya, vamos con más. Ya chequeo sus audios. Vamos con más ahora.

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0: con 18 minutos. 10 con 18. Gracias. Con ganas de comer algo, ¿sí o no? Las 10 de la mañana con 18 minutos es justo una hora en la que el cerebro dice... Comer, comer, comer, queremos comer, comer, comer. Pero luego nos acordamos que no tenemos para ese seco. No tenemos, no tenemos. Y nos comemos una manzana. Nos comemos una manzana y ya con eso estamos porque... Porque nadie nos invita, nadie es capaz de decir... Coman, chicos. Ahí les invito yo. Nada, pues nada, nada. O que diga, salga. ¿Cuándo será el día, no? En que diga, a las 10 de la mañana me escriban y me digan, salga. Salga. Yo, ¿para qué? Ay, ¿para qué?
1: Le escriben que diga, salga, pero de la radio.
0: Sí, para mandarme de la radio, sí. Ya salga, yo, ¿ahí a dónde? ¿Qué llegó? No, sálgase de la radio porque ya nos tiene hartos. Que me digan, salga, ahí me está un delivery, les envié comida. ¡Ay, no! Ese día lloro. Lloro porque... ¡Wow! No puedo creerlo. Pero bueno, hasta mientras toca comer manzana o galletas con un té. Mis tés, ya saben que soy la chica.

0: no sé, quizás aprendiendo, aficionados. Ustedes son unos aficionados, ¿no? Como les gusten, ustedes tienen que hacer como que nos presentan a nosotros. ¡Hola! ¡Buenos días! ¡Buenos días! ¡Buenos días! ¡Buenos días! ¡Buenos días! Así ya les doy una idea. Gracias por escuchar esta radio maravillosa que, pues, les... le devuelvo sus $2, Willy, que le pedí ahí. Que están ustedes escuchando en este momento. Y ahora mismo presentamos a nuestra locutora hermosa, preciosa, divina, la más bonita de todos, la más mejor. Erika Huamá, la más mejor. Y también al DJ que pone las mejores mezclas y es el más mejor. Él es DJ Willy. Suficiente, oiga. Ya está participando por su link de música, tanto que quieren buena música. Su taza de la tuca y gorra de la tuca. Ya ni eso quiere mi audiencia. ¿Qué estarán diciendo de las otras radios si me están escuchando aquí? Ahora, esa audiencia en Twitch. No quieren ni las cosas de la radio que escucha. Qué vergüenza. ¿Verdad? Vergüenza que les han de estar. Dale criticando a las otras audiencias que vinieron por aquí a ver si ustedes están haciendo algo con esta radio. ¡Escucha! ¿Ustedes piensan? Así como ustedes andan espiando en otras radios para venirnos a contar. Así mismo.
1: Y ahí está uno, dice Cuyes.
0: ¿Cuyes qué? Uy, no.
1: Ahí dice Rife Cuyes.
0: Rife dos Cuyes para Estados Unidos. Como su... ¿Quién está rifando? ¿Quién está rifando? Avísenme, ¿quién está rifando dos Cuyes? Como su competencia, dice.
1: Así es.
0: ¿Qué radio está rifando Cuyes? Si ellos rifan dos, nosotros rifamos cuatro. Ya empiezo con cuánto. Y es sin chagos. Bueno, las delicias Bakery Restaurant, señores. Voy con recomendaciones en vivo hasta que ustedes me envíen su audio. No tengan vergüenza. De esto se trata también esto, de que suelten, de que... Ay, ya voy a mandar, igual nadie me conoce. Y así te conozcan, no vamos a decir tu nombre. Ya, solo yo lo voy a chequear, tranquilo. Yo pongo solo el audio y eso es todo. Mientras, les recomiendo nuestros hermosos auspiciantes. Gracias a toda la gente que labora con nosotros. Y si usted tiene su negocio, tiene su producto, publiciten a esta radio. Adiós, gracias. Hay audiencia de largo y muchísima en Estados Unidos, en Europa, acá en el país. 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Ok, vamos a ver si alguien se decidió a ser locutor o locutora. A continuación le escuchamos, por favor.
2: Hola, buenos días.
0: Ahí está.
2: Vamos a comenzar el programa de Radio La Tuca, la radio más popular y linda del Ecuador. Ecuador. Vamos a presentar el programa El Levante.
0: Eso.
2: Con el animador Willy y la locutora Erika Guzmán. Vamos a poner una línea.

0: lindo músico. A ver, queridos oyentes, vamos a comenzar el levante.
1: Vaya a echarte.
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3: ¡Aplauso! Ella se animó, una mujer atrevida, una mujer que dice yo lo hago y a mí qué me importa lo que diga la gente. Muy bien, está participando. Me gusta, me gusta, me gusta. ¿Quién más? Dejen ver por acá si es que alguien ha hecho o es...
1: Primera participante, Pucuchi.
3: A ver, sube un poquito. No sé si le sube, le baja el fondo musical o le sube a ellos, porque no les escucho bien. Ya, escuchamos.
4: Buenos días, ya estamos llegando a la cabina principal de La Tuca.
3: ¿Ya?
4: La radio que nos tiene bailando a todo el Ecuador y el mundo entero. Buenas tardes, okay. Allá al otro lado del mundo.
3: Igualita,
4: gracias por escucharnos, sigan siempre atentos a nuestra programación, como es Erika, okay, al mando de la nave.
3: Eso.
4: Buenos días. Gracias, saludos Erika, un saludito muy especial para toda la familia Ecuador, a la familia Carpio.
3: Eso.
4: Y una musiquita en especial, por favor, algo de rockstar por ahí, ¿sí? Gracias.
3: Gracias, Dios sabe, ¿yo qué les dije? Un aplauso. Tenemos dos locutores y locutor, me encanta. Me encanta que sean así. Saludos al Pastor Alemán, chévere, por favor, chévere programa. Y en verdad La Tuca es la mejor radio, ya que he escuchado las otras y son pura lámpara. Ya, pero mándenme un audio así los locutores. La que dice, hola Erika, una consulta, las... Las camisetas que está vendiendo el Vini son para perros porque mi mujer dice que soy un perro y quiero comprar, dice. Sí, la chica se llama Priscila y la Priscila ya ha ido con otro, dice. Déjeme ver, creo que tengo un animador más aquí, creo.
5: ¿Qué tal? Saluditos, no, La Tuca, buenos días a Willy, buenos días, mamacita. Creo que te voy a poner La Tuca Deportes, La Tuca Deportes. Porque, que, aunque sea que le den unos 5 o 10 minutos de deporte, porque no creo que sepan más de deporte, no sé, ¿no? Pero póngase pila ahí, póngase pila.
3: Que pongan La Tuca Deportes de 10 minutos porque no creo que sepan más, dice. Ya, mijines, mándenme su audio diciéndose locutora, locutora, lo que quiera decir, lo que quiera. Vamos con más. 10 con 27 minutos. Ya regresamos con

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0: Ya. 10 de la mañana con 49 minutos. 10 con 49 minutos. Por ahí estaba subiendo un estado al WhatsApp de la Tuca. 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Oiga, yo me hago de la Tuca, pero póngame más. Así bonito dirá, ¿no? Dirá así feo. Bueno, señores, avanzamos como siempre. Ya les voy a leer también sus mensajes, pero antes de eso, buenas recomendaciones, porque ya vamos con el segmento de nada más y nada menos que los el recreo del ayer. 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El día de ayer alguien me pidió la dirección de las Delicias de Maru, si no me equivoco. ¿Me pueden, por favor, volver a escribir la persona que me pidió tanto la dirección de las Delicias de Maru como el número de la persona que pone, de la DOG, que pone los sueros vitaminizados? Se me pasó por completo. Ayer estaba en una, en otra cosa, iba a mandar y no me estaban diciendo que necesitan, ¿no? Porque también, si quieren el número de la DOG que les pone los sueros vitaminizados, pues me pueden pedir por interno para que se añéctese, póngase, aumente su sistema nervioso, más bien, póngase vitaminas, ¿sabes? Cuide su sistema nervioso, en fin, ya. Si quiere el número de los fisioterapeutas, igual me lo pide, ya sabe. 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Ok, rapidito, señores, empiecen a solicitar su balada del recuerdo. Dice María, ayúdame con el número del terapeuta Vinicio. Ok, ya le mando. pero me asegura que no me van a dejar descuanrijar. O sea, ñaña, le van a hacer maravillas, créame. De hecho, voy a subir un video al estado de WhatsApp y también se va a subir a Facebook de lo que a mí me hicieron. Pero no se asusten, o sea, créanme, yo fui con unos dolores de cabeza, una tensión terrible por estrés, por ansiedad. Y, ay no, yo sí, yo, o sea, yo cuando esté allá, Dios mediante, voy a visitar primerito a los doctores, súper buenos, ¿ah? Vaya mi Mari, vaya con fe, de verdad le digo, ya le paso el número y de hecho ya van a ver mi video cómo me... O sea, ahí sí, ustedes ven que me hacen maravillas, pero qué rico, uno sale muy bien y el doctor te explica lo que necesites. Hola Eri, por favor, escuchando full volumen, ¿no quieren balada del recuerdo? Bueno, verán, yo tengo 8 locutores aquí.
1: Buenos días, bienvenidos y bienvenidas a su radio favorita, radio. La Tuca Internacional, okay. Presentando su programa favorito,
0: yeah.
1: El Levante, en el mando de los controles, DJ Willy, y la locutora más deseada de todas las locutoras, ¿ah? La diva, la caballota, Erika Guamán.
0: Estaba de soltarse un poquito más con fuerza nomás.
2: Sí, está medio para una presentación.
0: Erika Guamán. Falta que suelte un poquito más. Bien, bien, bien. Vamos a ver si tenemos otro locutor o locutora.
3: Buenos días, Radio La Tuca. Saludos desde acá de la Troncal, provincia del Cañar, para todo el personal de locución de la misma. Gracias por su hermoso programa de todos los días que nos pone a bailar y a gozar. También muchas veces a llorar por la mezcla de canciones de todo género. Felicidades, Tuca Radio.
0: Bien.
4: Vaya.
0: Creo que tengo otro locutor. ¿Y qué pasó a las mujeres que no se hacen locutoras? ¿Qué fue esos audios, chicas? Solo una damita nomás.
5: Hola, amigas y amigas, estamos llegando aquí a la cabina número 1 del Austro Ecuatoriano.
0: ¿Ya?
5: Radio La Tuca, sí señor. Saludos cordiales para toda mi gente ecuatoriana allá en los Estados Unidos.

0: DJ Willy. Saludos, saludos para todos ustedes.
1: Me gusta, muy bien, un aplauso para los que se están atreviendo, participando por un link de música, mezclas vacancísimas del Willy, una taza de la Tuca y una gorra de la Tuca. Irán votando, chicos, vean, ¿cuál les está gustando más? ¿El primero, el segundo, el tercero? Una sola damita hasta ahorita me envía un audio. Buenos días, les saludamos desde Oña, excelente programa. ¿Qué dicen por acá?
2: Buenos días, buenos días. Abre tu corazón a nuevas oportunidades. Buenos días, buenos días. 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Que la alegría, la música y las buenas vibras te acompañen en cada paso. 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
1: ¡Eso, la radio, carajo! ¡Linda! Un aplauso para esta... Bien, un aplauso. Bien, esta... Cuete para ella, dice. Ve, hasta cuete. Hasta ve, el señor cuete que estaba dormido. Ella está como para ahorita presentar las baladas del recuerdo, ¿no? Con ese mensaje de me gusta la gente de Oña, vea. Gente de Oña, excelente programa. ¿Le regalamos a la chica de Oña o todavía no? Buenos días, Erika. Saludo para mi mujer Magdalena de parte de Franklin. Oh, la gente está enamorada. Buenos días. Disculpe, voy a dar un saludo a mi gran amigo Ángel, que trabaja en la quebrada del Morocho, de parte de Hamilton Maldonado. Y dele diciendo que extraño las chupas que nos pegábamos la última vez. Erika, saludos desde Indianápolis. Fieles oyentes todos los días. Algo de los Trovas. Está bonito esa nueva voz. Deja de ser cuencana. ¿Cuál? Esa que digo buenos días. Eso. O sea, si quieren yo dejo de ser cuencana, pero pienso que voy a perder mi flow. Buenos días, Erika. Póngame una canción de Miguel Bosé, Morena Mía. Morena Mía. Lo siento, amigo. Esa no es balada del recuerdo. Desde Ricardo, tiene que ser balada del recuerdo. Me puedes enviar un inmenso saludo para mi brother Michael, propietario de MS Eventos en Queens. Ya, pues, ¿qué espera para publicitar aquí en La Tuca, entonces? Para que crezca más. Que se la pase de lo mejor y tenga un súper cumpleaños. Más noche le soplamos la vela y una canción de los Hayas. Gracias, mi Tuca. Síganme enviando. Ahora, si alguien quiere enviar su audio, puede ser suavecito para la balada del recuerdo. Luego de la pausa, regresamos con un recreo del recuerdo. Solo baladita del recuerdo me empieza a solicitar. ¿Ya? Ay, qué linda canción. ¿No será de...? Ah, no, ya prometí que no. ¡Salud por el bebé! Hola, Brian. Hola, Javi, buenos días.
3: Vaya a echarse, sí.

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3: Buenos días, buenos días, buenos días, buenos días. Estamos en vivo a través.

10.056. Amelia, Alexandra, Carlitos, saludos. Ok, información de Don Milton Autoservice, perfecto. De la Jocelyn en sintonía, buenos días, excelente programa. Saludos para Verónica, de parte de la familia Palta, desde Indianápolis, perfecto. Saludos a Nancy, a toda la gente que se va conectando a través de las aplicaciones, pero que también está aquí.

parte, ¿ya? Y es muy importante también que me diga desde dónde me está mirando usted. Que se conecte conmigo, que disfrute esta buena música y que disfrute el día, señores. Desde Cuenca, esta es la Tuca.

chichera. La gente prendida.

elogie a otra, porque el hombre de por sí va a decir, ay, qué guapa. Y ni uno ni está, ni está. Los demás por ti, Puchunguito. Vamos con la siguiente canción, señores, aquí en La Tuca, desde Cuenca, Ecuador, por si

rápido. Vete y no vuelvas de Verónica Bolaños, porfa. Eso, pida las canciones así rapidito, pero siguen escribiendo, ya bien, ya no tengo que leer. A la gente de Pensilvania, eso así. Saludos a Teresita de parte de Bayron. Oh, este man solo.

Santa Isabel, de Yunguilla. Acá la gente del Zig-Zig, de Paute, de Gualaceo, de Chorrelé, Cañar, Azogues. A la gente de hoy.

Es que no me complacen mi música, voy a engañarles. Sí le pusimos su canción, Byron, pero si quiere engañarnos no pasa nada. Vaya que a la final va a terminar regresando, le aseguro. Saludos a gente de Francia. Hola, belleza. La Tacunga presente. Hola, gente de New York. Salinas de Guaranda. Salinas de Guaranda. Salinas de Guaranda.

sintonía, gracias. Ame, ¿cómo vamos? Con esta regreso para despedirme, ¿ya? ¿Quieren quedarse con Jama y Joda? Me avisan si les dejo en vivo. Con los siguientes compañeros que vienen, me avisan y les dejamos nomás sin ningún problema. Pero dele tap tap a la pantalla. Tengo que pasar de los 15K y que me pongan César.

0: y te regalamos energía y buena música. ¡Saludos!
1: ¿Y el ganador cuál es, Perodis?
2: Ya me amoría.
1: ¿Cuál le gustó más, Willy?
2: Ay, sí, ya me olvidé.
1: A ver, ahí estaba chévere. Ahí el mijín que estaba suavecito. A mí me gustó la chica de Oña.
2: Sí, también.
1: ¿Se acuerda la chica de Oña?
2: Sí.
1: Me parece la chica de Oña. ¿Dónde está mi amiga, la que era de Oña, por favor? Se me perdió.
2: Todos están chéveres, todos.
1: O sea, todos están chéveres, pero tiene que haber un ganador. Yo pienso que la chica de Oña. Escuchemos, le verán a ella.

0: que venga a retirar su premio. Hoy día les pedí que me envíen audios locutando y les regalábamos un link de música, una gorra de la Tuca y una taza de la Tuca. ¿Sí? Escucharannos. Ya empezamos nosotros también a regalar. Buenas tardes. De vez en cuando nomás. Somos de Cuenca, Ecuador. De Cuenca, Ecuador, si no saben, si no sabían. Willy, gracias. Hasta el día de mañana.
1: Hasta mañana, mi gente. Que disfruten de este día maravilloso. Ya saben, mañana al mundial todos. Pero antes, 8:30 empezamos otro show. Chao.
0: Mañana voy a venir con un body de la selección. O me pondré el viernes. No, mañana, mañana. Que mañana es el ¿cómo se llama? Ya, mañana, mañana. Todos con la camiseta de la selección, porque desde mañana empieza el mundial y hay que estar modo ecuatorianísimos y hay que estar con energía arribísima, de la buena. ¿Y a mí qué? Dice el Bayro. Ah, el favor, usted me ve, ¿ya? Bueno, ya saben, mañana pues estamos nuevamente acá. Sigan escuchando, por favor. Ya se acabó, ahorita quiere mandarle el audio. Ya mañana otro, vemos si es que hay otro concurso o no. Sigan escuchando La Tuca. Viene ahora Jama y Joda con Manilex Rivera y Adrián Chunchi. ¿Quieren quedarse en vivo con ellos? Me avisan si

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entonces desde Ecuador, ahí está el Mateo Manilek, por favor, dice. Es el único que yo me fijo. Nada, que ellos están diciendo, verán tres sesiones y queda. No, no, eso jamás de la vida. Vamos, señores, vamos a ver. Selena, dame una respuesta, amiga. Dame una, dice.

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0: Sigo. Dice, es que ahí dice, Adrián, me está haciendo picar, dice.
1: No, pero es que es para ti.
0: Adrián dice, ¿qué me vas

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bendiciones, gracias mi rey. Dios, pero usted me ignora. Pero no va a salir que le da calambres eso.

0: nadie me quiere a mí. Solo con la Adrián quiere. Dice, a la Adrián le voy a hacer morder la almohada. Dice, chico, mucho le metí hoy. Mucho le metiste.
1: Una muchacha bonita por el parque va paseando. A su paso va llevando.
0: Uy, ya tengo 40 detallositos.

ese reporte de sintonía. Recuerden y tengan en cuenta para los amigos de las redes sociales que queremos agradecer en esta parte a nuestros amigos, a quienes son hinchas de nuestra selección ecuatoriana. Efectivamente, sí. Para usted, pase rápido acá para que se lleve un pollo. 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

Pero si tú quieres. Ah, no, ese de Lucho era, perdón, me confundí de nombre. Ramiro, papi, gracias, Ramiro. Aquí va la canción de mi pana Ramiro. Con mucho cariño, brother.

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Buenas tardes. A mis amigos los ruferos que están en sintonía. Y es momento de tomarle lista. A las señoritas enfermeras, a las señoritas

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Mientras ustedes están camellando, mientras usted está escuchando la tuca, acá nosotros también estamos embaladísimos, sí señores, porque ya

Preciosa de la quebrada, te envío un abrazo, ¿eh? Ya está. Ya ha mandado la primera publicidad. Buenas tardes, mi reina. ¿Todavía te acuerdas ahí? ¿Te acuerdas cuando me diste la mandarina de boca a boca? Confirma. ¿Todavía te acuerdas? ¿O no? ¿Sí o no? ¿Sí o no? ¡Avanzamos!

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0: El mismo se buscó. Nadie dijo nada. El mismo se buscó.
1: ¿Sí, sí o no?
0: Sí, sí, sí. Señoras y señores, yo mismo soy Adrián Yunchi. Les dice hasta el día de mañana. Salúdenme a sus ñañas floreros. Saludos para la florera de allá. Sí, sí, de allá mismo y de Cojitambo.
1: Eso. ¡Qué lindo!
0: ¡Hasta mañana! ¡Chao, chao!
1: Mi nombre es Manuel Rivera.

que estás fuera del Ecuador escuchando estas canciones, se te viene a la mente cuando eras niño, cuando estabas acá en nuestra tierra de hombres valientes, amarillo, azul y rojo, cuando mamá te mandaba a traer hierba para el cuy, cuando jugabas a la llanta empujando con un palito ahí, ¿sí o no? Cuando jugabas a los trompos, cuando jugabas a las canicas, las bolitas, cuando cogías por ahí lo que son justamente las por acá esas chambitas y así es que son casitas. Señoras y señores, de esa manera llegamos a la parte final. Esto fue.

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0: ¡No! 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

0: Buenas tardes, buenas tardes. Ya estamos aquí activos nuevamente al pie del cañón, señores, abordando la tripulación. Sí, más o menos nosotros nos vemos como la arca de Noé, donde todas las tardes nos subimos. Por acá sube una hormiguita, por acá sube el gordito. ¿Qué va por ahí? Sube la jirafa también. No estará diciendo nada al Manilex, dice, después se pone bravo. Sube el mono también. Señoras y señores, la locura total en las tardes ya activados. Bienvenidos, bienvenidas a formar parte de esta locura. Listo, ya en cabina, equipo completo. Y es el momento de presentar a la señorita, a la guapa, a la preciosa, a la chiquita, a la que dice, ¡ay, por favor! Bienvenidos, bienvenida, mi querida Jackie Arévalo.
1: Y así, señores, llegamos a través de la Chuca Radio. Buenas tardes, buenas tardes. Bienvenidos, amigos de mi vida. ¿Sí le dieron o no le dieron? ¿Se bañaron o no se bañaron? ¿Están trabajando o descansando? ¿Están felices o no están felices? Señores, activamos ya en la Chuca ahora mismo, por favor. ¿De dónde me escucha? De hecho, ¿dónde me escucha ahora mismo? ¿Dónde está en este instante? ¿Qué está haciendo? ¿Está bien paradito? ¿Está bien sentadito? ¿Cómo y en qué posición nos lleva, señores? Aquí escuchando la Chuca, sentado, acostado, trabajando. En fin, señores, bienvenidos. Les saluda Jacqueline Arévalo, como siempre, muy feliz de recibirlos y de brazos bien abiertos. Bienvenidos y bienvenidas.
0: ¡Ay, ay, ay, señores! Y el saludo cordial también para mi gran amigo, ya en controles, Adrián Citurgilés. ¡Bienvenido!
2: Así es, señoras y señores, estamos listos el día de hoy, miércoles, ya mitad de semanita, pupito de semana. Vamos a dar lo mejor en esta programación musical. Así que espero, bienvenidas y bienvenidos a todos ustedes.
1: Así es, señores. Bienvenido, mi querido Adrián. Permítame saludarle como se debe, Andresito Bello también. Gracias. Bienvenidos. Todos hemos venido guapos. Sí, sí, sí, hemos venido guapos. Sí,
0: hoy día me bañé.
1: Sí, sí,
0: hoy día
1: nota.
0: Me tocó baño a mí.
1: Ah, baño con deja o con cloro.
0: No, con jabón macho.
1: Pero sí. Bien.
0: Jabón macho y un poquito de esas florcitas que saben.
1: Ah, unas chichitas por ahí.
0: Esa.
1: Ay, sí, sí, eso es bueno.
0: Que todo bebé se baña con florcitas.
1: Claro, claro, y para quitarse el mal aire, lo majadero.
0: Un poco de ruda.
1: Exacto, un poco de ruda. No sé, ¿qué más? Santa María, San Marcos. ¿Qué más?
0: San Sebastián, diga.
1: San Sebastián, San Adrián, de todo.
0: Oiga, mi querida Jackie,
1: dígame.
0: Estamos ya a la vuelta de la esquina con el Mundial. ¿Y sabe cuántos minutos faltan aproximadamente?
1: ¿Cuántos minutos faltan aproximadamente?
0: Falta 1000.

0: de quien inicia el mundial y nosotros también estamos activadísimos por acá con la Tuca Radio.
1: Así es, señores, desde allá, por favor, alistando esa camiseta, ese encebollado con los panas para la parrillada, el licor, pero de que se bebe, señores, se pierde, se gana. Ecuatorianos en el mundo, felices y contentos, ahora mismo, dicho esto.
0: Eso, señores, así arrancamos con toda la alegría de la tarde, porque nosotros somos

0: estoy más concentrado en el fútbol ya. Créame así. Créame así que yo compré ya 3 camisetas acá a los amigos de Camisetas de Latrín. Y solo que el uno está muy grande, mande a cambiarse.
1: Imagínense. Oiga, señores, a usted que me escucha en este momento, por favor, me cuenta, ¿qué está haciendo en este instante? ¿Está cocinando alguna receta por ahí? No sé, pregúnteme, yo me invento 1000 recetas, aunque ninguna me sale, pero igual, ahí estamos, señores, aquellos que están trabajando, aquellos que están listos, como dice Andresito, ya emocionado por el mundial, están preparando ya la camiseta. Camiseta, ¿no? Están solicitando el número de los chicos por aquí. ¿Quieren decirle al Andrés apuestita? Por favor, tenga la bondad. Pero díganos, ¿qué está haciendo en este momento?
0: Por favor, ahí está la invitación. De repente quieren apostar también. Adrián también es full apostador, ¿sí o no, Adrián?
2: Así es, así es.
0: Ya, y vamos a hacer por acá unos retos también, así que estar atentos a lo que es el programa Locos por el Money. Vamos a ir viendo si hacemos unas apuestitas, o sea, sanamente, ¿no? Sanamente, ¿no? Tampoco a la abusividad también, ¿sí o no?
1: Es decir, digamos que pierde, digamos que pierde. Ya, la verdad yo voy a decir que va a perder.
0: Ya, la Jackie puede ser la juez.
1: No, mentira. No, porque luego van a decir, ay, qué mal ecuatoriano y todo eso. Pero bueno, señores, no, la verdad a mí no me gusta apostar.
0: ¿No le gusta el fútbol?
1: No me gusta apostar.
0: ¿No le gustan las pelotas?
1: Las pelotas sí.
0: Ah, sí, sí.
1: Lo que no me gusta es apostar.
0: Ay, ay, ay. Sí le gusta ver entonces.
1: Claro, claro. Oiga, señores, y a usted que va a dejar ese reporte de sintonía también opine. ¿Le gusta o no le gusta? ¿Qué opina? ¿Cuál es su cábala? No sé. Pero bueno, opinarnos sobre ello también. Aquí estamos acompañándole.
0: Te acompañamos.

a esa gente emprendedora, trabajadora, por supuesto, aquellos que están con la energía al mil recargados. Feliz miércoles para cada uno de ustedes. Mitad de semana, señores, una tarde.

0: frialdad de tu corazón. Ya saben, en su tiempo yo era Romea, señores. ¿Qué canción quiere escuchar? Que DJ Adrián, casi le digo lo mismo, ya me he acostumbrado. Que Adrián Urgiles. Y ahí estamos bien, Urgiles.
1: Urgiles.
0: Ay, ya, lo mismo. Urgiles. Urgiles. Ahí estamos bien. Urgiles. Es que dicen que le doy la tilde donde no debo.
1: Es que usted dice,
0: Urgiles. Entonces,
1: así suavito nomás.
0: Urgiles.

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0: rica chicha. Eso, sirvas esa garrafa de chicha por acá en la Tuca Radio, señores. En el programa Locos por el Money. Adriancito, ¿cómo dijo que era?
1: Adriancito Urgilés.
2: Eso, Adriancito Urgilés, ya ve.
0: Eso, Adriancito Urgilés.
2: Ya ve, Adriancito Urgilés.
0: Bueno, así se le dice, Adriancito Urgilés.
2: Adriancito Urgilés.
0: Eso, bien.
2: Por ahí. Muy bien, señores, ahora mismo, ¿qué

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55 minutos, 15 horas con 55 minutos. Tú me hiciste brujería. Ahora yo digo, no dicen las malas lenguas que a veces muchos hacen esto, la famosa agüita de calzón, ¿no? Para controlarle, para tener en sus garras, en sus manos y en su corazón a los caballeros, así como también los caballeros hacen en la famosa agua del boxer, ¿no? Yo digo una cosa, si es que eso funciona, ¿por qué nosotras mismo o nosotros mismos no nos hacemos una agüita de nuestro propio calzón para querernos a nosotros mismos? Digo, ¿no? Amor propio lo llaman. ¿Qué va llegando por ahí rápido?

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hace tiempo, señora. Usted que está yendo a recibir a su marido, hoy día, compre hoy día un pancito bien calientito, ese pancito de rosca hizo. Y trátelo con cariño a su caballero, a su esposo, a su peor es nada, porque recuerde.

se han olvidado del Día del Padre. No puede ser eso. Más sea, cocínele algo rico y dígame, amor, esto es por el Día del Padre, dígame.

0: una rosita, más sea así.
1: O a ellos también denle un globito ahí. Sí,
0: porque ustedes saben que los hombres siempre la fregamos. La fregamos porque la fregamos. Es más, hoy día yo la fregué, ¿sabes por qué? Uh-huh. Usted sabe que acá el clima en Cuenca está medio lluvioso.
1: Claro.
0: Y sin darme en cuenta, yo dejé botando la hierba, los cuyes, pero mojada.
1: Chao, cuy.
0: Y ya la fregué porque mi abuelita sabe decir que si bota hierba mojada, los cuyes.
1: Chao, chao.
0: Se mueren los cuyes, claro, hinchando, claro, la básica.
1: Oiga, ¿cuándo dice usted ya la fregué? A ver, hablando de ello, ¿ya?
0: ¿Sí
1: por
0: no?
1: Ejemplo, cuando dices solo a la puntita y se va toda.
0: ¡Híjole!
1: Toda la aguja, claro, la intramuscular, así todo. Y yo dice, ay, escuches todo, claro.
0: Yo pensé que era la costurera.
1: La costurera. Y se va todo igual, claro. Y dices, ya la fregué.
0: Sí, porque a veces la fregamos los hombres y las mujeres también, ¿no? Las mujeres también a veces la friegan. ¿Y cuándo saber cuándo dice usted esa frase? No, chuta, ya la fregué, Diosito.
1: Por ejemplo, cuando haces una transferencia, pero transferiste de más y dices, ya la fregué.
0: Eso, ¿y quién te va a devolver? Pues ahí esa plata ya es perdida.
1: Nadie.
0: Oiga, ¿sabe cuándo más dice ya la fregué?
1: ¿Cuándo?
0: Cuando dejaste la olla prendida y tú ya estás a 5 cuadras de tu casa.
1: Ay,
0: y
1: no.
0: Lo más estás en el tranvía, ya como para bajar.
1: Y te acuerdas y dices, ya la fregué.
0: Chuta, el arroz ya estaba cerquita, ¿no? El arroz ya secándose ya.
1: Hecho carbón, ay, sí, es verdad. O cuando, no sé, cuando de pronto estás comiendo a gusto, ¿no? Y de pronto te da como que asquito a las chicas y dices, no es normal, ya la fregué.
0: Oiga, y también, ¿no? Esto también ha pasado y los...

0: solo por estar en el celular pone todo ahí, los zapatos, la ropa de colos, los cruzos, las zapatos, todo.
1: Y al sacar.
0: Y después al sacar sale la blusa de tu ñora, esa que es la preferida, ¿no? El color.

0: ya se van, ¿no? Al choplock, choplock.
1: Híjole.
0: Y te sale en ese momento el nombre de tu ex. Y dices, ay, ya la fregué.
2: Ojalá no me escuche.
0: ¿Cómo no le va a escuchar?
2: O sea, ya hablas en voz baja.

0: Porque las mamás algunas no me ponen en el mismo repostero, que son medio igualitos así.
1: Y te equivocas.
0: O sea, uno...
1: Sí, es verdad.
0: ¿Sabe cuándo también sale esta frase que dice ya la fregué?
1: ¿Cuándo?

año. Eso. Sí, porque los de 40 nos tienen vida los de 30. ¿Por qué me casaría? Dice Diosito. ¿Por qué no esperaría un poquito más? Así toca a veces, señores, pero nada. Al mar.

0: Unidos han pintado un tren con la bandera ecuatoriana. ¡Ay, ay, ay! ¡Qué bueno! Mi estimado Adrián, oiga, usted que sabe de fútbol, ¿ya? Usted que es el duro.
1: Hay más o menos.
0: ¿Cuánto cree que avance el Ecuador en el Mundial?
1: Yo creo que sí llega a semi.
0: Si llega a semifinales.
1: Sí.
0: ¿Le tiene fe?
1: Mucha fe.
0: Yo también le tenía fe a ella, pero me abandonó. Y de ahí perdí la fe en todo. Muy bien, señores. Dejarán, por favor.

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malabaristas. Y se ha visto también que, bueno, en esta historia, en este, digamos así, ¿no?, de lo que está viralizándose, ha habido una mascotita que acompaña al señor que hace malabares. Y más o menos esta historia cuenta así.

sostenía la gorra. Imagínese eso. La mascotita sostenía la gorra. Ahí donde caían las moneditas, firme y atento a él, como si entendiera todo. No se movía, ni se alejaba, ni se iba por ahí, nada. Ahí quietito. Solo estaba ahí acompañando. El video conmovió a muchos, porque no todos tienen a alguien que se quede a tu lado, sin importar las circunstancias de la vida.

el señor salía a trabajar haciendo sus malabares y su mascotita le acompañaba. Motivo de aplaudir a esa mascotita. ¡Bravo, señores! ¡Qué chévere! Eso es lo bueno que se ve en las redes sociales. No estarán viendo esas otras cosas, majaderías, ustedes que andan viendo. ¡No, no, no! ¡Eso no, señores! Muy bien, vamos avanzando en la tarde, señores.

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señores. Vamos a darle tiqui tiqui a esa pantallita.

son los mismos locos por el money. No, no, esta es la nueva temporada, señores. Ay, ay, ay. Eso, venga, venga.

0: tenemos acá a nuestra compañera que ya está lista. En esta tarde presentamos a Jackie Arévalo.
1: Y así es, gente, buenas tardes, buenas, buenas, buenas, buenas, buenas, buenas, buenas, buenas tardes, buenas tardes, buenas tardes. Bienvenida, gente bonita, así es, aquí estamos activos junto a usted en la duca. Buenas tardes, caballero, usted que está alegre, guapo. Hoy está guapo en esta tarde, no importa lo que le digan, señorito, usted también está guapo. La gente de Brooklyn, ¿cómo estamos?

0: minutos porque todavía es guau el joven. Todavía es guau. Está en busca. Está en busca, está en busca. Señoras y señores, presentamos en esta tarde a Adriancito Urgilés.
1: Así es, señores, llegamos a TikTok Live. Pilas, muchachos, todo el mundo a compartir, a compartir.
2: Sí, sí, sí, sí.
1: Vamos ahí a poner buena música el día de hoy en el TikTok Live. Bienvenidos.
0: Eso, muy bien. Dale, Adriancito, dale, dale.
2: Ahí mismo, Adrián.
0: ¿Qué pasó? Eso. Ah, ya, eso era todo.

estado vibrando, dice. El cuerpo, las piernas, de tanta emoción, señores. 17 horas con 15 minutos. ¿Quién más por ahí? Hola, Lalo. Noimín.

0: bailadito y brincano. Ay, ay, no va a decir nada ya.
1: Juan Narváez, hola, dice. Vaya dejando ese reporte. ¿Dónde nos escuchan, por favor? ¿Dónde? Saludos para Pati. ¡Eso, venga! Oiga, la Pati creo que es mi hermana. La única que me ve.

ves cómo baila la Jackie. Ya, ya, jalo la silla, ya, ya, ya, ya, ya. Ya, jalo la silla, ya. Señoras y señores, con ustedes ahora mismo, la preciosura que tenemos aquí en cabina. La querida Jackie Arévalo.

0: para abajo. Buenas tardes. Abajo, para abajo. Solo la cabeza sale hoy. Se nota que usted no me tiene cariño. Ya se amigo, nota.
1: Sí, para sí, que sí. Te avise.
0: Es el colmo.
2: Ya hago todo lo que puedo, pero usted es muy pequeñita que ya no ve el tipo tanto abajo.
0: Ahí estamos, señores. Buenas tardes. Ahora sí, bienvenidos. Hola, Carlitos. ¿Dónde está la gente más alegre ahora mismo en la tuta? ¿Dónde está la gente que en este momento quiere bailar? ¿Qué quiere bailar en este momento? ¿Qué dice? Ay, se me paró. El pie para bailar, se me paró. Se le paró el pie. Aquí está, señores, la única mujer que logra que se le pare el piecito para que baile, por supuesto. ¡Bienvenidos! Ahora sí, mi querido Adrián, un pie. ¡Vaya!
3: ¡Todo el mundo la mano arriba! ¡Todo el mundo la mano arriba!

0: que yo diga, espere, voy a consultar con mi marido. Digo, ¿no? Me gustaría hacer una mandarina más por ahí.
1: Híjole,
0: déjeme ver qué dice. Oiga, pero pedirle permiso, dígame.
1: Pero ¿sabe cuál? ¿Qué mandarina fuera usted?
0: ¿Qué mandarina fuera?
1: Esas chiquitas que son sin pepa.
0: Pero chupable, bebé. ¿Qué dice? Saluditos para la Azúcar Radio desde Filadelfia. En este momento, saludos, hermosa desde. Permítame por acá, desde donde me escucha la capital de los ecuatorianos. Hola, Muchita, ¿cómo estamos? Buenas tardes, bienvenido. Mintiendo, ya, no estoy mintiendo. Señores, en este momento viene algo buenazo para bailar en las manos y allá en útiles. Bye, ahí.
1: Y ahora sí. Suavito, suavito, suavito.
0: Hola, loco. Usted sería la

0: Cuando tu mamá te manda a ver la sopa, dice, mijita, está viendo la sopa, y tú le echas el doble de sal por ahí, y al probar, saladísima la cosa.
1: ¡Híjole!
0: Y dices,
1: machona, machona.
0: Aparte de machota, machota. Bueno, machota también. Aparte

0: ruega por acá el Andrés, tanto que me ruega por acá el Adrián también. ¿Qué dice por allá? Dice, parado para poder ver tu... ¿Cómo parar para ver? Ya está, Pedro. Por eso no me quiero parar. Hola, Ingrata, ¿cómo estamos? ¿Se acuerdan de mí? ¿Te acuerdas de mí? Hola, Calle, ¿cómo estamos? ¿Qué dice que se parece? Saludos desde Nunti, la gente de Nunti en este momento presente. Buenas tardes. Envío un saludo a la señorita Jessica Apero. Dice que vive en el Valle. Buenas tardes. Muy bien, señores.
1: Oiga, por acá dicen, ya la fregué, sí, la fregué bien fregado cuando llegué a la

0: y recuerdo que he tenido esposa, dice. O sea, he llegado a la casa de la otra. Demás son la gente. No estarán. ¿Quién más por ahí va saludando en la tarde? Saludos, Oli, soy nuevo. A las personitas que por primera vez están entrando a este live, vamos siguiendo la cuenta, vamos dándole tap tap y comparte esa transmisión. ¡Qué bonito!
1: ¡Ay, gracias! ¡Qué lindo! Yo pensé que usted no era detallista y amoroso. ¡Qué bonito! ¡Qué lindo!

0: que luego se nos daña por el día. Ya volvemos, señores.
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0: ¿qué quieren decir?
1: Pero depende, ¿qué te harían fea? ¿Se ve un pajarito? ¿Qué bonito? No sé, señores.
0: Ay, ay, ay, Dios
1: mío. Si usted fuera un Terian, ¿qué Terian sería?
2: Yo sería un pollito. Sí.
1: ¿Y usted, Adrián?
3: Gallinita.
1: ¿Una ardilla?
3: Una gallinita.
1: Ay, una gallinita.
0: Ah, ya tenemos, vea. Gallina y pollo. ¿Usted el gallo?
1: No.

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Saludos para Javi desde Riobamba en este momento, escuchándonos. Muchísimas gracias a los maestros albañiles. Hola, Juan, ¿cómo estamos? Buenas tardes. Saludos, dice, para la Yamin Gashaki, dice. Ya, verá, Juan, verá. Yo dije que soy, ¿qué dije que era? ¿Qué animalito decía que era? Hola, Elian, ¿cómo estamos? Buenas tardes. ¿Qué

0: enamorarse de su macho, dice. Hablando de Morocho.
1: Hablando de
0: Morocho.
1: Ya, ¿qué pasó?
0: Por eso que le envía a su macho el saludo, dice.
1: Ah.

0: chiste. Richard Encalada dice: Machala, Machala presente.
1: Épale, señores. Y minutos finales. Quiero agradecer también a la linda gente acá en Larqui. Vamos a estar el fin de semana. Gracias por el trabajito. Gracias a Papá Dios. Estamos con eventitos.

0: saludando. En la parte final, señores, saludos para Adrián. ¿Cómo baila la guapa Jackie? Dice, ya bailó la guagua también, sí. Saludos para Cubo Bro, dice, ¿por qué no veo esa linda y preciosa Jackie bailar? Dice,
1: es que no quiere.
0: Saludos para Rosario, gracias por el saludito para mi hija.
1: No quieren dejarnos por ahí un...

0: más o menos.
1: Le cuento que está brava porque no han lanzado una gorra, no han lanzado.
0: No, yo soy feliz.
1: Sombrerito.
0: Decías cómo amanecí, cómo está. Decía que hoy amanecí con la. No sé, como que me ardía algo en la garganta.
1: Oiga, pero sí, sí. Tiene
0: me ardía,
1: que apoyar.
0: Me raspaba. Ya, y entonces digo,

de apoyar, mejor le frego todo.

0: locochonas en Locos por el More. Gracias.
1: Vale, señores, en la parte final, mi querido Adriancito.
2: Así es, señores, llegamos a la parte final. Yo soy Adrián Urquínez y estuvo a cargo de los controles. Nos vemos el día de mañana para el video. Nos vemos.
1: Muchísimas gracias, señores. Ya saben, el día viernes nos vemos en otra transmisión. Ahí sí, todos de amarillo, apoyar a la tri, por favor, gente bonita. Nosotros nos vamos, ya vienen los chicos del Mixman de la Tuca para seguirles acompañando en esta tarde espectacular.

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0: forma de arrancar este miércoles. ¿Qué miércoles de canción, sí o no? Ya saben ustedes cómo es aquí. Siempre buenas canciones, buenos temas y buena energía para todos ustedes. ¡Feliz miércoles, gente tuca! No, todavía, no, ya, ya, hay que dejar. Estoy sin un centavo en la billetera, ni cómo, nada, ni para la colita con pan. Sé llegar con la colita con pan para los compañeros. Nada, no hay ahora nada, qué vergüenza ya. Dice por ahí mi compañero soltero, sin hijos y sin plata.
1: Creo que vamos a cambiar de secretaria.
0: ¿Por qué, pues? Que la secre no se hace presente con nada.
1: Claro.
0: No, es que yo ya, uno como secre, ya a veces ya se hace presente. Los compañeros, nada, digo ya. Uno quiere ser chévere, pero no mismo ya, no mismo y cómo. Saludos a toda esa gente tuca que está por ahí, reporte sintonía. Bienvenidos, bienvenidas, espero se encuentren súper bien. Estamos a un día ya del mundial, señores, el día de mañana.
1: El mundial.
0: El mundial. Vamos a ver si no nos, ¿cómo es? No nos emocionamos por las puras, suelen decir por ahí. Ah, ya vamos a hablar. Hoy hablamos de fútbol, señores. Así que pilas ahí a la gente que le gusta el fútbol, a la gente que quiere escuchar acerca de la selección. De la selección ecuatoriana, hoy vamos a hablar de todo un poquito, así que de la canción, de las canciones del mundial, muy buenas también. Bueno, siempre que las hace la Shakira, ¿sí o no?
1: Claro.
0: Muy buenas, muy buenas.
1: Yo desde que nací la Shakira ya cantábamos en los mundiales ya.
0: ¿En serio?
1: Claro.
0: Y hasta ahora sigue. Oye, esta mujer, ¿cómo se conserva ya? Yo no termino de entender.
1: Y está más buena que nadie. O sea, más buena, o sea, está buenita, no se ve bien de salud.
0: O sea, así, buena, bonita de salud.
1: Ajá, bonita
0: Así debí pensar, es que mi compañero siempre se fija en eso. Debí pensar, perdón, Chris, lo siento. Salud de Chris de paso, por favor.
1: Hola, ¿qué tal? ¿Cómo va? Buenas tardes, bienvenidos y bienvenidos a cada uno de ustedes. Un gusto poderles acompañar, ya saben, hoy día. Miércoles, a un día del mundial, a un día de ver qué tal sí. Nos va a nosotros también como ecuatorianos, ya saben, súper esperanzados, animados. ¿Qué
0: la
1: sería?
0: Fe es lo último que se pierde.
1: Claro, es la así pierdes el partido, pero la fe sigue ahí.
0: Así, solemos perder el partido, después ahí, ojalá pierdes el otro también, a ver si pasamos.
1: Claro, siempre claro, haciendo todo, cuentitas, ahí, si el man pierde el otro empata.
0: Y pasamos.
1: Y si le hacen un penal al Valencia, pero pasamos.
0: Sí, oiga, la plena. Y vamos a hablar de todo un poco de fútbol era, acerca del mundial.
1: Claro, cómo era el fútbol y cómo se jugaba antes también. ¿Cómo jugabas tú en tu niñez?
0: Exacto. Ajá. Y vamos a hablar.
1: ¿Qué tal, mi querida Katy? ¿Cómo le ha ido?
0: Todo súper que bien. Todo súper chévere, ¿no?
1: Qué bueno. ¿Animada? ¿No animada?
0: No, sí. Cansadita. Toca subir aquí a la calle.
1: ¿En serio?
0: Sí, es cansado.
1: Yo creo que esa cuesta ya está de mandarle a hacer bajada ya.
0: Qué bestia. Bueno, saludos a toda la gente que está por ahí. Repórtese, por favor. Espero que haya tenido un lindo miércoles, una linda y maravillosa tarde. Me cuentan qué tal el clima por allá. Yo ahorita siento calor, no sé usted, Chris, cómo lo ha visto el clima el día de hoy.
1: Yo la verdad estoy con frío.
0: ¿Ah, está con frío?
1: Sí, sí.
0: Somos polos opuestos, Chris.
1: Sí, no, lo que pasa es que justo una amiga me vino a traer, entonces ya no tuve que subir a cuesta.
0: Sí, es que yo vengo agitada.
1: Me dijo, súbete y yo te llevo.
0: ¡Ay! Ya vean, señores, estamos listos por acá ya para poder acompañarles. Buenas noches a todos. Bienvenidos al Basement de la Tuca.

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0: ¿Y dónde estarás? ¿Dónde estarás, mi amor? Bueno, mientras unos piensan que uno sufre por amor. No, uno no sufre por amor. Yo ya no sufro por amor. ¿Usted, Chris, sufre por amor? ¿No o sí?
1: No, la verdad no.
0: No, ya no. Uno sufre cuando se queda así, es chiro, sin nada, sin plata.
1: Ahora sufro porque
0: se da
1: ya
0: cuenta
1: no hay...
0: que todo está caro. Claro. ¿Por qué?
1: Porque ahora sufro cuando ya no hay azúcar en mi casa.
0: Ahora uno sufre ya porque por ahí le falta algo en la casa. Porque ya sientes que no. Dices, chuta, y este mes, ¿cómo voy a salir con las deudas? Uno sufre, ¿sí o no? ¿Sabe qué? Una cosa, mi vida amorosa y mi cuenta bancaria tienen algo en común. Adivine qué, Cris.
1: Sí, ¿qué tienen?
0: Tienen en común que están vacías, pero con esperanza. Siempre, siempre, siempre. O sea, siempre. Ni en la vida amorosa, ni fu ni fa. Y en la cuenta bancaria, peor, ni fu ni fa. Ni fu ni fa, pero hay esperanza todavía.
1: Ven haciendo un depósito, por favor.
0: Ojalá en algún momento nos recuperemos. Por ahí puse un estado también de la publicación que decía, a veces me pregunto si los del banco ven mi cuenta y dicen, esta mijina, ¿cómo estará sobreviviendo? O sea, no gastar en nada esta mijina. ¿Qué hace con 10 centavos al mes?
1: Los del banco, los del banco han de decir, yo no sé por qué abre la cuenta.
0: Los del banco han de decir, ¿y ahora aquí de dónde le debito? Pues más. ¿Aquí de dónde para hacerme quedar algo yo? O sea, no mismo, no mismo. Señores, empezamos ya por acá a conversar también acerca de el Mundial. Mundial 2026. Este Mundial se da cada 4 años. Ajá, ya usted lo conoce. Y ahora, pues justamente estamos el día de mañana a la inauguración, ¿no?
1: Claro.
0: El día de mañana a la inauguración. ¿A qué hora es?
1: 11 de la mañana.
0: 11 de la mañana. ¿Y ahora cómo vamos a hacer los que trabajamos o estudiamos? No sé.
1: Ya nada,
0: escaparse.
1: Tendré que ir a comprarse una televisión solo para ver el Mundial.
0: Ya vamos a ver si acá también podemos prender la tele cuando
1: estemos.
0: Y luego
1: voy a devolver.
0: Pedir prestado, diga. Claro. ¿Cómo le hacen? ¿Me cuentan si en sus trabajos sí tienen un jefe chévere que les va a dejar ver los partidos o no?
1: Claro.
0: Porque hay algunos jefes que sí son chéveres y sí dejan ver los partidos.
1: Y hay algunos como aquí no te dejan ver nada.
0: Hay algunos como aquí que sí baja de repente a decir, y chicos, ¿por qué no están trabajando? ¿Por qué están las mezclas? Entonces, no vale así también. Claro. ¿Me cuentan si tienen un jefe chévere, así un jefe a todo dar? Un jefe que se pone la camiseta de la selección cuando toca partido, porque también es una de esas, ¿no? Camiseta de la selección. ¿Usted no le ha visto, Chris, con la camiseta de la selección cuando toca partido?
1: No, la verdad nunca, no, hace años
0: no
1: me
0: tengo,
1: compré
0: la camiseta.
1: Y no tengo. Se voy a ser sincero, no tengo, no, se me perdió.
0: Por eso haga el gastito con el compañero, ya sabe. 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Hablando un poquito de esto del mundial, ¿no? Estábamos revisando ya, Chris, ¿cuántos equipos eran? ¿Cuántos
1: 48,
0: grupos?
1: Creo que era 48.
0: No, 48 selecciones. Antes eran 32, ahora son 48.
1: Ajá.
0: Distribuidas en 12 grupos de 4 equipos. Avanzan los 2 primeros de cada grupo y los 8 mejores terceros. Ya tenemos la fecha para los partidos, ¿no? Para los 3 partidos. A ver, el primer encuentro de la selección ecuatoriana será el domingo 14 de junio. Este domingo, ¿no?
1: Sí.
0: A las 6 de la tarde. Ecuador se enfrenta a Costa de Marfil. Esto se va, les cuento que también para la gente de acá de Cuenca, yo estaba revisando y se va a proyectar en algunos lugares. De paso les aviso por si les sirve, ¿no?
1: Claro.
0: El partido de este domingo 14, Ecuador frente a Costa de Marfil, se estará presentando en la Plaza de San Francisco, ¿ok? Ya todos conocemos la Plaza de San Francisco, ¿no? Y si quiere armar su plan con pana, si quiere armar con el plan con nosotros, los de la Tuca, pues buenazo, fuera bueno. Pero
1: y los
0: ya
1: que quieren también irse a las niñas, me llaman.
0: Ahí también pondrán.
1: Seguro. Pero ahí ya no vamos a ver el fútbol ya.
0: No, pues allá ustedes entretenidos en otra cosa. Claro. Más hacer el gasto.
1: Lo importante es golear.